0: Alexa, ya tú te encargas de programar lo que quieras. Esta tarde haz que 10,000 oídos por segundo escuchen tu rola favorita en Reconexión. El teléfono 449-922-6351. Vamos entrando en calor. Fíjense que me mandaron un mensaje. Ay, es que quiero una canción que no sé qué. Les dije, no la tengo. Y me mandaron este audio.
1: Bueno, Lalito, entonces ponme una de Ricardo Arjona, porfa. Es que se antoja una baladita.
0: ¿Hola? ¿Qué les parece esta canción de Arjona? Que a mí me gusta. No me gusta lo que han hecho con ella porque es como de burla, pero la rola es buena. Incluso creo que la canta Thalía, ¿no? No sé quién me la inventó. No sé quién nos hizo. Ricardo Arjona, en Reconexión.

0: musical 449-922-6351. Esto es Reconexión por Exa FM.
1: Lalo,
0: mande.
1: ¿Me podrías poner Ni Contigo Ni Sin Ti de Los Ángeles Azules y Pepe Aguilar, por favor?
0: No manches, es que la buscamos, ¿verdad, Gabriela? Y no la encontramos, pero te voy a... ¡Te la catafixio, mi cuate! Te voy a poner una, ¿qué tal mi mejor imitación? ¿Qué no, Gavilán? ¿Quieres la que te asfixia? Voy a poner, Gavilán, una de Pepe Aguilar y una de Los Ángeles Azules. De Pepe Aguilar, Prometiste. Esa canción, por favor, todo el mundo nos gusta. Y también de Los Ángeles Azules,

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0: Petición musical 449-922-6351, 80s, 90s, 2000, inglés, español. 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
1: ¿Qué tal, Lalo? Buenas tardes.
0: Buenas tardes, hermano.
1: ¿Puedes poner algo de, si tuvieras de Sean Paul o de Shaggy, porfa?
0: No.
1: Saludos.
0: Es que las tenemos las dos. ¿Qué hacemos, Gavilán? ¿Las dos? Pues ya ni modo. Vamos, ni modo, muchachos. Ustedes nos obligan a poner estas canciones. Sean Paul, me encanta. Shaggy, me encanta. Y estás en Reconexión. Y eso también nos encanta. 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

0: vámonos ahora con otra petición musical. Recuerden que somos un puente entre tu presente y tu pasado. Esto es Reconexión, el puente musical de los 80s, 90s y 2000s. Mándame audio, 449-922-6351. Y alguien solo me puso algo de Thalía. Pues vamos con Thalía. Esta es buena. Manías, Thalía, Reconexión.
1: La noche, güey.

0: Vamos a más música. Es momento de escuchar qué quieren ustedes en este momento, muchachos. Donde anden, por el súper, por el gimnasio, por la novia, el novio. No sé, donde anden, pero siempre en el coche, escuchando Exa FM. Lunes, miércoles y viernes, disfruta de Reconexión. Vámonos con otra petición musical.
1: Hola, Lalo, ¿cómo andas? Bonita tarde.
0: Hola.
1: Oye, ¿me podrías, por favor, complacer con la canción de Torero de Chayanne, de nuestro papi Chayanne, por favor?
0: ¿Oíla? ¿Oíla?
1: Muchísimas gracias, bonito fin de semana. Bye.
0: ¿A tu mamá también le gustaba Chayanne, Gavilán? ¿O tu mamá de quién era? Chayanne, sí, todas, ¿no? Chayanne y... Ahorita mamá anda loca con este... ¿Cómo se llama el Aquaman? Ay, se me fue el nombre de este cuate. Bueno, ustedes saben de quién se trata, ¿no? Vámonos con el papá de todos. Chayanne, Torero, Reconexión.

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0: Pilar, Los Ángeles Azules, Vicentico, Sean Paul. No, ha estado buenísimo. Esto lo programan ustedes. Es que, de hecho, ustedes programan mejor XFM que nosotros mismos. Vámonos con la última petición musical de esta tarde.
1: ¿Qué pasa, Lalo?
0: ¿Cómo andas, buenas amigo?
1: Tardes,
0: buena tarde.
1: Y a todo el equipo de EXA, que seguramente están trabajando un montonal.
0: Más o menos.
1: Quería ver si me pueden poner, por favor, la canción de Baby Please, de Allison. Un rolonón que me recuerda a la secundaria. Porfa, un abrazo.
0: No manches, yo pensé que era Baby de Justin Bieber. Baby Please de Allison. No, bien. ¿Cuál quieres mejor, Gavilán? Ah, Allison, ¿no?

felicidad. No lo olviden. La vida es un ratito, no pierdan tiempo. Quédense donde los quieran mucho, donde los traten bien y donde siempre les pongan buena música. Se quedan con Baby Please, Allison, buen viernes, cuídense mucho. Hasta mañana. Chao.

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1: 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La temperatura exacta es 22 grados. 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
1: 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La temperatura exacta es 20 grados. 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
1: ¡Ey, ey, ey! ¿Qué tranza, bandita? ¿Qué onda? Bienvenidos una vez más a Ponte al Tiro y es viernes de
2: Peliculeando.
1: Bienvenida a Mitch Valderrama.
2: Muchas gracias y bienvenidos a todos ustedes a este bonito programa.
1: Sí, última vez que te presentas oliendo alcohol, ya, güey, no podemos.
2: Ay, güey.
1: Sí,
2: Es que no
1: o tal vez es nuestro invitado. El día de hoy tenemos un invitado muy especial. Está con nosotros en cabina desde Alternativa, Leo Ortiz.
3: ¿Qué onda?
1: ¿Qué trance, carnal? ¿Cómo andas?
3: No, muy bien. Muchas gracias por recibirme en esta cabina.
1: Bienvenido. Él dijo, les voy a enseñar lo que es una voz de locutor.
2: Claro, nos vino a humillar.
1: Y no, un placer tenerte por aquí. Va a hablar de un evento que ya será el día de mañana, porque es aniversario de Alternativa. Lo platicamos al ratito. Va, te quedas a cotorrear. Tú también te quedas a cotorrear.
2: Sí, igual un ratito. ¿Sí?
1: Tú también te quedas a cotorrear. Efectivamente, eso que escucharon es Aaron Rodríguez, porque hoy todos están en EXA. Vámonos en todas partes.
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1: ¿Señのような娘の話を聞いたことはあるか?なんだか危険な香りがする。
2: ¡Kawaii-chan!
3: ¡Alguien quides!
2: ¡Ey, qué transbandita y drogachón! Iniciamos este su programa. Ponte al tiro y es viernes de Peliculeando. Y sí, efectivamente, estamos escuchando. Tingling-ling-ling-ling-ling-ling-ling. Porque aquí se sabe que lo chino, lo coreano y lo japonés es tingling-ling-ling-ling-ling-ling-ling. ¿Cómo no?
3: Y esta serie justamente creo que combina un poco de estas tres nacionalidades.
2: ¿En serio?
3: Porque es anime, es japonés.
2: Ok.
3: Tiene como un romance tipo K-drama.
2: Ok.
3: Se desarrolla en China.
2: Ok.
3: Entonces sí, sí tiene un poquito.
2: Sí tiene un poquito de los tres, ok.
3: Sí, exactamente. Bueno, para los que no ubican que estamos escuchando de fondo, esto es Los Diarios de la Boticaria. Y yo sé que hay fandom de Los Diarios de la Boticaria escuchando en este momento XFM.
2: Seguramente, cómo no, cómo no. Y quiero hacer una acotación y una pregunta a nuestro invitado, que más tarde estaremos hablando con él sobre un evento que será el día de mañana. Mi queridísimo Leo Ortiz de Alternativa, ¿usted es gustoso del anime?
4: La verdad es que no he visto más que Death Note.
2: Ok.
4: Y Your Name.
2: No me sorprende.
4: Y ya, es okay. Todo lo que he visto de anime.
3: Por cierto,
4: ¿y
3: Your ya? Name ya está en cines ahorita, está en Cinepolis, reestreno. No
2: duda. Que a ver, es un película. No, Your Name es una cuestión así que a mí me encanta, lo puedo ver un buen de veces. Death Note, curiosamente, no lo terminé de ver. Porque ya en un momento fue de el de, voy a poner esta piedra aquí para que se tropiece. Y el otro, seguramente puso la piedra ahí para que me tropiece. Pero lo que él no sabe es que yo traigo una hoja de papel. Y el otro, güey, pero él no sabía que yo traía tijeras. Y era de, ya, güey, sí, los dos son bien listos, güey. Ya mátese uno, cabrón, ya, güey. Por favor. Y solo por eso lo dejé de ver porque dije, ok. Ya es muy predecible su impredecibilidad. ¿Sabes? Era como que va, pero, hey, buen anime, es uno de los más conocidos. Okay. A ver, platícanos de qué va este tingling.
3: Los Diarios de la Boticaria, fíjate que está basado en una novela ligera.
2: Ajá.
3: Que después se convirtió en manga y después lo convirtieron en otro manga y después lo convirtieron en una serie, claro que sí. O sea, ha pasado por un proceso.
2: Ni Wendy Guevara tuvo tantas etapas, bro.
3: Pero Wendy todavía no queda. Bueno.
2: Ok. Sí, justo, efectivamente, a Wendy todavía le falta.
3: Sí, no.
2: Vale. Una última etapa. ¿Sí?
3: Sí.
2: ¿Cómo le llaman?
3: No sé.
2: Vagina. No. ¿Cómo? Tiene un nombre ese. Vaginoplastía.
3: Yo me imagino.
2: Algo así. Sí, efectivamente.
3: Sí, suena como que podría ser.
2: Saludos a mi queridísima Wendy Guevara, que nos escucha todos los días con su antenota.
3: Amiga.
2: Sí. Sintoniza muy bien mi Wendy Guevara. Sí. Así
3: no.
2: Oye, pero ¿cómo escuchas radio, Wendy? Si no, ni traes. Nah, tengo mi secreto, bro.
3: ¿Qué?
2: Se sube la azotea de su casa, nada más. Pero bueno, a ver, platícanos.
3: Bueno, es uno de los animes que ha sido como mejor recibido por todo el fandom, sobre todo aquí en México.
2: Ajá.
3: Y resulta que el día de hoy se acaba de estrenar el primer capítulo de la tercera temporada. Entonces, híjole, mira. Yo estoy de que bien feliz, bien contenta, porque sí se está basando en una de las partes de la novela ligera. Ahorita nada más hay 11 volúmenes de la novela.
2: ¿Qué es una
3: ligera.
2: Novela ligera, bro?
3: Bro, una novela ligera es literal una novela con muy pocas ilustraciones. Todo lo contrario, un manga.
2: Okay,
3: por eso se adapta después.
2: Okay.
3: Y por eso son más volúmenes.
2: Como una
3: manga.
2: Como la versión gringa que le llaman novela gráfica. Que no es como un cómic, que hay más historia y menos dibujos.
3: Sí, okay. Sí, podríamos decir que es una novela gráfica.
2: Como un libro de la SEP, digas tú.
3: Ah.
2: ¿No? Más o menos.
3: Sí, ándale, me gusta, pero tingling.
2: Ok, exacto, así es.
3: Ajá. Sí, no, y la verdad.
2: Hay menos. Taca, taca, taca, taca, taca, taca, ahí hay más. Tingling. Ya, perdón. Ya, que los chistes racistas se valen.
3: No, sí, claro.
2: Sí, claro. Sí. No, ahorita siguen los gordofóbicos, bro.
3: No, ya me voy.
2: Ya dije el transfóbico, el racista. ¿Y cuál sigue? No, ya basta. No, no quiero llegar al otro.
3: No, todavía
2: al más funable.
3: No, okay. Te han cancelado.
2: Ok, bueno, esa es una novela ligera, entonces.
3: Originalmente es una novela ligera, se está basando en ello. Ahorita salió el primer capítulo de los 12 que se van a estrenar. Van a estar saliendo uno cada viernes.
2: Ajá.
3: O sea que tenemos aquí Diarios de la Volticaria de aquí a diciembre.
2: Ok.
3: Aproximadamente. Va. Más, sin embargo.
2: Ok.
3: Va a salir una película, pero en Japón todavía no se confirma cuándo sale aquí en México, el 11 de diciembre. Esta película va a estar basada en una historia original de la autora que no ha salido todavía en novela ligera y no forma parte, como por decir ahorita, del canon que es Los Diarios de la Boticaria.
2: Ok.
3: Entonces sale el 11 de diciembre, el fandom también trae ahí una petición de que se puede estrenar al mismo tiempo tanto en Japón como en México para no tener que esperar meses a que llegue, porque pues luego ya llega con muchos spoilers que puedes encontrar en otras plataformas.
2: Okay.
3: Y en noviembre ya por fin sale en español la versión oficial de la novela ligera, del volumen 1 y 2. Entonces, hay Diarios de la Boticaria para rato.
2: Es que aburrido, ¿no?
3: ¿Por qué?
2: No mames, ya. Parece película del Señor de los Anillos, la versión extendida 1, la versión extendida, la
3: pero
2: versión
3: las ves
2: extendida
3: todas, de todos
2: inédita.
3: Modos,
2: ajá. Güey, ya duran 4 horas las perras.
3: Ay,
2: películas.
3: Qué chido, ¿no?
2: Y me las aviento.
3: No, pues exactamente. Para uno que es fan, claro que, mira, yo ya estoy ahorrando para mi novela ligera, para ir a Japón a ver al estreno.
2: Solo yo lo único que sí digo es, mi queridísima gente con sobrepeso y gorda que anda allá afuera.
3: Ya vas a empezar.
2: Por favor, hagan una manifestación. ¿A poco existe la novela pesada? No, gordofobismo. Maldito sistema.
3: Qué mensaje.
2: Sí, quéjense mientras la grasa tapa sus arterias. Pero, no, es normal. A ver, la obesidad existe. Tampoco yo es que sea una varita de nardo, ¿no? Pero qué curioso que exista una novela ligera. En verdad que tenga tantas adaptaciones, una sola cosa es curioso. No,
3: muchas
2: no lo sabía. Pero bueno, eso se habla de que es un muy buen producto.
3: Y sobre todo porque digo, obviamente sí. A ver, sí, el lore o en el core hay una historia romántica que sí se desarrolla muy, muy, muy lento. O sea, para el punto de que en el sexto volumen de la novela ligera todavía no está como consolidado. Sin embargo, creo que lo que más pesa es precisamente la inteligencia de Mao Mao, que es la protagonista, el cómo resuelve los casos, el que utiliza mucho la lógica, que no, precisamente no su meta no es encontrar el esposo o quedarse con Jinshi, ¿no? Sino es pues seguir aprendiendo, es boticaria, pero está aprendiendo de medicina, pero está ayudando a resolver esto y aquello, y eso es lo bonito.
2: ¿En qué año se desarrolla?
3: Híjole, eso sí te lo debo, pero ahorita
2: ¿cuánto hay un 1400, 1300?
3: Podría ser, pero no te quiero dar datos erróneos, ahorita te digo.
2: Nah, te preocupes, era la mera duda para hacer un muy mal chiste.
3: Ah,
2: pero bueno,
3: entonces sí no ahorramos. Sí.
2: Por eso es ficción, bros. pero bueno, entonces vayan a verlo. Ojo, yo sé de personas que ven esta serie y les gusta mucho. De hecho, Leo Ortiz se compromete a leer la novela ligera.
4: A la madre.
2: Sí, a leer el manga,
3: claro.
2: A ver el anime.
3: A el anime.
2: Y ya, ¿no? Con eso tienes.
4: ¿O no?
2: No.
3: O nada.
4: O nada,
3: no, si quieres, así estamos bien.
2: Con trabajos vi Death Note, bro. Sí, bueno, pues para que lo vayan a ver, ya está en Netflix y Crunchy también.
3: No, solo en Crunchy.
2: Solo en Crunchy.
3: Solo se estrena en Crunchy, o si tienes suscripción en Prime para Crunchy, también lo puedes ver.
2: Okay. No lo busquen en Telegram,
3: no,
2: ya
3: no
2: saben que no se los
3: Telegram,
2: recomendamos,
3: ni en
2: Cuevana,
3: en TikTok,
2: ni nada por el estilo.
3: No lo hagan, eso es muy inmoral.
2: Ok, perfectísimo, muchísimas gracias. Y quédense que en un ratito más, ahora sí, mi queridísimo Leo Ortiz, nos platicará el por qué anda por acá, ¿va? Vámonos, algo más que decir, no hay combo breaker el día de hoy.
3: Se
2: supone que iba a venir una banda que le valió 3.5 kilos. ¿Qué? Ay, tengo un mensaje, a ver.
3: Igual, 10 de ellos, ¿no?
2: No lo sé. Ahorita lo revisamos, vámonos en todas partes.
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1: 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La temperatura exacta es 20 grados. 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

0: ¡Ey! ¡Qué transbandita! ¡Qué chunda! Regresamos a Ponte al Tiro. ¿Cómo no? A ver, ojo, no están los Daniels aquí en cabina.
1: Ya sé.
0: Sí, antes de que... ¡No mames, Alex!
1: ¡No mames!
0: Sí, no, no están aquí. Sí están aquí en Aguascalientes, pero no están aquí. A lo cual, si están escuchando los Daniels, los espero con los brazos abiertos. Todavía alcanzan, ¿eh? Sí. Aquí hay todo, hay pisto,
1: si quieren vamos por un cafecito.
0: El porro
1: y pan,
0: se los consigo, o sea, no, es para el otro vocalista. Pero... Oigan, bueno, pues el día de hoy estoy muy contento porque ya lo escucharon, ya lo presentamos desde un inicio y se encuentra con nosotros Leo Ortiz Alternativo. Bienvenido, hermano, qué gusto y placer tenerte por acá.
2: No, la verdad es que es un gustazo estar nuevamente en esta cabina. Tenía ya bastante tiempo
1: varios años,
2: yo creo como 5 años de haber estado acá en EXA. La Ajá. verdad es que para mí es un lugar que aprecio mucho esta cabina porque pues aquí inició mi historia en la radio, ¿no? Entonces,
0: justamente. Sí. Hay una historia interesante. Yo conocí a Leo cuando antes, justo pues en mi entrada, digamos, en este Inter, a través de un concurso. Uh-huh. Y luego por ahí sucedió algo con Leo que me acuerdo que lo platicamos mucho y sucedió algo que dijo, güey, ya no voy a poder estar nunca más en el radio porque la cagué y pasó esto. Que algún día lo platicaré.
2: Algún día lo contaré.
0: Saludos sí. a doña Lulú.
2: ¿O no?
0: No, es que fue muy, muy. Esta historia está muy padre. Pero estaba no es chavo, el momento. Estaba chavo. Pero en este momento, mi queridísimo Leo, platícanos por qué andas de este lado.
2: Bueno, pues para los que no me conozcan, yo estoy en una estación que es Alternativa 98. Uh-huh. Esta estación que ha estado aquí en Aguascalientes por 53 años.
0: Ok.
1: 53, casi nada, ¿verdad?
2: Casi nada. De hecho, Alternativa 98 inició siendo Radio Casa de la Cultura en 1973.
0: Madres, ok.
2: La estación de radio cultural más vieja del centro del país, fuera de Ciudad de México, fue claro, la primera claro. estación de radio cultural en el interior de la República.
0: Ok.
2: Y pues esta estación está por cumplir estos 53 años, pero con este nuevo concepto, este nuevo proyecto que tenemos, que inició justamente en el año del 2022, pues estamos cumpliendo 4 años de Alternativa 98, que pues es la única estación rock 100% dedicada al rock en todas sus variantes, uh-huh. todas sus vertientes, desde el metal hasta el ska, hasta el rock alternativo, el rock en español, de todos los idiomas, la única estación dedicada 100% al rock en todo el Bajío mexicano. Entonces pues estamos de manteles largos porque es nuestro 4º aniversario y vamos a tener... este concierto de aniversario Ajá. llamado Aguas con el Rock.
0: Efectivamente, uh-huh. un gordo, que de hecho algunos me estuvieron preguntando que por qué no hice nada para celebrar el 4º aniversario de Ponte al Tiro. Porque uh-huh. yo también cumplí aquí 4 años y les dije, no quiero opacar con mi
1: dijeron.
0: Festival. No, a ver, sí, efectivamente, la verdad es que lo hemos platicado fuera del aire, de manera personal, yo lo he platicado con muchas personas. Alternativa también es una, en gusto se rompen géneros, hay para todos y Alternativa llegó para una... para un sector de las personas que tal vez sentían que en el radio no encontraban un lugar uh-huh. y hicieron una muy buena conexión con esta renovación que se hizo y lo están festejando de una manera muy chida.
2: Efectivamente, pues ya es tradición de que cada año hacemos el aniversario de Alternativa. Hemos tenido a bandas como Here Comes the Kraken, que de hecho claro. el vocalista de Here Comes the Kraken, el buen Tete, saludos para el Tete,
0: es locutor
2: uh-huh. acá en Alternativa con nosotros. Ha estado también, pues acá hemos tenido a Guillotina. Hemos tenido pues bandas bastante, bastante interesantes. Hemos tenido pues ya en estos años, en el aniversario, pues eventos con buen recibimiento. Y el día de mañana vamos a tener un aniversario muy, muy especial.
0: Ajá.
2: Porque vamos a tener de todo. Este aniversario inicia a las 3 de la tarde en el 3 Centurias, el 3 de octubre. 333.
0: Sí, sí, sí.
2: 333.
0: Por dos.
2: Vamos a tener, es un evento 100% familiar.
0: Claro.
2: Va a haber ahí zona de comida, va a haber food trucks, va a haber de que su merch de las bandas, va a haber puestitos para que consigan de las cosas que quieran comprar. empieza a las 3 de la tarde, pero es un evento 100% familiar, porque el programa más longevo que tenemos aquí en Alternativa, ajá, que ya está por cumplir 20 años, es más, La Matraca.
0: Efectivamente.
2: La Matraca.
1: ¿Qué? Sí. Dato curioso, ajá, yo empecé en la radio con La Matraca, con Joyce, hace ya varios años también, no voy a decir cuántos, pero yo empecé en radio infantil y qué chulada. Un saludo a mi Joyce, que también ahí me la encuentro en Voice Learning, pero justo empecé en La Matraca. Y
0: como dato curioso, yo ya sueno como matraca. No, no cuenta. Yo quería decir algo.
2: Bueno, creo que me sentí excluido. Creo que todos crecimos escuchando La Matraca.
0: Cañón, ¿eh? Sí, sí, claro.
2: Todos crecimos escuchando La Matraca, ya 20 años al aire, y es el programa infantil favorito del público hidrocálido. Y pues vamos a tener, obviamente, como es parte importante de Alternativa, vamos a tener un concierto infantil. Va a estar Joyce y los Galácticos, la banda de Joyce Sánchez.
0: Claro.
2: Joyce y los Galácticos con la mejor música infantil. Vamos a tener a Fueguín, que me encanta el concepto de Fueguín porque es una marioneta rockera.
0: Está precioso, sí.
2: Está precioso, es una marioneta rockera que habla así. Ajá. Pero canta clásicos del rock adaptados a un lenguaje para niños que les deja mensajes de empoderamiento, de superación, de cómo lidiar con la vida, con la escuela. La verdad es un concepto muy, muy bonito el de Fueguín. Los enseña a hacer el mosh pit de una manera sana.
1: ¡Wow! Ajá.
2: Está muy
1: qué
2: bonito.
1: ¡Qué padrísimo!
2: Entonces, tenemos este concierto infantil con Joyce y los Galácticos y Fueguín, y después de ellos dos.
0: Y ahí te va, Emilio. Ajá. Vamos a hacer algo, vamos a hacer algo. Todavía no te me vas.
2: Okay.
0: Vamos a anunciamos estos primeros, ajá, y en la siguiente intervención te late que sigamos platicando de lo que viene.
1: Más.
0: ¿Sí?
1: Va.
0: Pues a ver, sí, por supuesto.
2: Todavía no termino con los infantiles, pero
0: dale otro infantil, suéltalo. Infantil? Sí,
2: bueno,
0: claro.
2: Está RPC.
0: Uf, proyectazo. Está perrísimo, sí.
2: Son tres niños de 9 años.
0: Es una locura.
2: Son dos niñas, bajista y baterista, y un niño en la guitarra, que es el más grande, tiene como 12. Pero son niños muy, muy clavados en su instrumento, que tocan rock.
0: Sí.
2: Rock pesado. Tú escuchas a la niña cantando así.
0: El cotorreo.
2: Es una niña de 9 años con una vocesota.
0: Sí, sí, sí.
2: Entonces tenemos esta oportunidad, que es una banda 100% de hidrocálida también. Entonces tenemos este concierto infantil a las 3 de la tarde.
0: Ojo, esas son las bandas que estarán para la banda infantil.
2: Para los niños.
0: Para los niños. Ajá. Ok. Sí, con esos tres. Para llevar a los niños. Ojo, ajá, ojo, no es que nada más pueden llevar a los niños a eso como tal.
2: Se pueden quedar todos.
0: Ajá, ahorita van a escuchar lo que sigue en el line-up, que son bandas también muy interesantes. También hay proyectos locales y proyectos que vienen de fuera. Pero quiero que nos aguanten tantito para que sigamos platicando de ello. ¿Les parece?
1: Me parece.
0: Ok, entonces seguimos con toda la actitud. Aguántense que todavía falta más. Vámonos en todas partes.
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1: ¡Ey! ¿Qué transa, bandita? ¿Qué onda? Ya terminó el primer bloque de Ponte al Tiro.
2: ¡Ay, qué! ¡Ay, tan rápido!
1: ¡Ay, qué! Efectivamente, pero pues sigue acá mi queridísimo Leo, porque vamos a hablar de el cuarto aniversario de lo que es Alternativa como tal, este nuevo concepto del radio cultural que dejó de ser este radio de... Ahora sí, vamos a escuchar.
2: Hola, buenas noches. Y con esto es la apertura número 2 de la estación, de la cuarta estación.
1: Y este es Radio UNAM. No, es un radio cultural distinto. Quédense porque viene está lo del aniversario. Si alguien ubica a la banda que iba a tener el día de hoy, avísenle que ya no alcanzó a llegar.
2: Que ya... sí, ya viste el mensaje.
1: No sé qué pasaría, pero bueno, quédense que todos vamos a sacar el cotorreo, está chido. Vámonos en todas partes.
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0: poco es un poco de lo que podrán estar. Yo decía, no me escucho. ¿Quién está operando? ¿Quién es el imbécil?
1: Y yo. Pícale.
0: Y los dos, ustedes así, tú. ¿Quién es el idiota?
1: El imbécil encargado. Wey,
0: el otro día estaba viendo una película, ¿han visto Monstruos vs. Aliens?
2: Claro.
1: Sí, sí, sí.
0: Esta escena genial donde se levanta el presidente y va a presionar un botonzote rojo así de, ¡ah, ya estoy harto! Y todo, ¡no, no, no, no, no, no, no! Ese botón es para lanzar bombas atómicas a todo el mundo. Y dice, no, pero esperen, yo solo quiero un latte, ¿cuál es ese otro botón? Y enfocan y un botón igualito. Y el güey dice, ¿quién fue el imbécil que diseñó esto? Y todos, usted señor. Así me sentí ahorita. Pero regresamos al segundo bloque de Ponte al Tiro. Y esto que alcanzaron a escuchar un poquito, que ahí va otra vez. Es algo de lo que van a poder estar escuchando el día de mañana. Platícanos, mi Leo, ya tocamos la parte de bandas infantiles. ¿Va? Y ahora sí llegó el momento de los grandes.
2: Pues es un evento para toda la familia. Empieza a las 3 de la tarde con estas bandas infantiles. Ya dijimos, okay. Jueguín, Joyce y RPC. Uh-huh. Pero después del show infantil van a llegar bandas de aquí de Aguascalientes. Sí, sí, creo que una parte importante de lo que hacemos en Alternativa 98 es la difusión a los proyectos locales.
0: Correcto.
2: Y en esta ocasión elegimos a dos bandas de aquí de la ciudad de Aguascalientes para formar parte de este aniversario. Una de ellas es Hey Valentine. Son unos chavitos que están haciendo algo de rock pop bastante interesante.
0: Interesante.
2: Y sobre todo en redes sociales, por ahí crean buen contenido.
0: Muy buen contenido. Estuvieron aquí hace 2 semanas. Uh-huh. La semana pasada estuvieron por acá precisamente.
2: Los Hey Valentine, sí, sí, sí. Entonces ya los han escuchado, claro. Van a estar con nosotros. Y luego llega mi banda hidrocálida favorita, 100% que es Skinners.
0: Espanto. Ah.
2: Sí, ¿no? Ya, no, también me encanta Espanto. Me encanta Espanto, sí, claro. Pero Skinners es una banda de algo que es conocido como Minimal Wave, que es Synth Punk, Synth Wave, Dark Wave. Es una banda con muchos sintetizadores, con guitarras, con bajo, okay. Pero tiene todo el sonido de la década de los finales de los 70s y de los 80s. Una estética oscura como de película de ciencia ficción clase B de los 70s, 80s.
0: Okay.
2: Es una banda bien interesante, es mi proyecto hidrocálido favorito.
0: ¿Favorito? Ok.
2: Definitivamente Skinners. Entonces es una banda que vale mucho la pena. A lo mejor sí es muy, muy fuera de lugar con lo que podrían llegar a escuchar aquí. Pero denle una oportunidad.
0: Luego me los mandas, ¿no?
2: Luego los mando.
0: Sí, por favor, sí. Para tenerlos acá.
2: Una banda 100% electrónica de aquí, de la ciudad de Aguascalientes.
0: Ok.
2: Luego llegan de Ciudad de México, Dread, que esta banda, son unos chavitos, el más grande tiene 21 años.
0: Es una locura, sí.
2: Están loquísimos, sí. Estos chavos. Justo tienen de 18 a 21 años de edad, pero le están pegando durísimo a un género que estuvo muy de moda durante los años 90, que es el new metal. Uh-huh. Si a ti te gusta Korn, si te gusta Slipknot, si te gusta pues Linkin Park, si te gusta Rage Against the Machine, Limp Bizkit, traen toda esta escuela, todo este sonido.
0: Está cabroncísimo el sonido que traen, porque además es un, o sea, no es que sea new metal como tal, sino que además es un new metal que se siente noventero, dos milero. Sí, sí, sí.
2: Sí, se siente genuino. Ajá. Le meten por ahí los elementos del rap que tenía el new metal original, o sea, está bien, bien armado este proyecto de Dread. Están ya pisando escenarios bastante importantes, les está yendo muy bien para la corta edad que tienen. Ya han pisado escenarios con bandas muy, muy grandes y estuvieron el año pasado acá en la Feria de San Marcos. Entonces, pues
0: vale la pena. Vale, eso es uno. A ver, ojo, todos los proyectos que de los que está hablando Leo, valen la pena que los vayan a ver el día de mañana. Uh-huh. A ver, ojo, de repente luego decimos que nos falta propuestas distintas. Uh-huh. Creo que lo que vamos a escuchar mañana vale la pena de llegar desde las 3, en verdad, incluso las bandas infantiles que van a estar, valen muchísimo la pena estos proyectos. Uh-huh. Y luego pasando por Hey Valentine, pasando por Skinners, uh-huh. Después Dread, que también vale muchísimo la pena. Créanme que les va a mamar.
1: Y sobre todo porque luego caemos mucho en esta tendencia de decir que en Aguas no hay nada que hacer, o que, ajá, no se apoya, o que no hay propuestas nuevas, o cosas por el estilo. Y digo, también aquí se ve una vez más ¿qué hay? Hay en dónde estar con la familia, en dónde escuchar música, que incluso puede ser nueva para muchas personas, sí, pero que se den la oportunidad precisamente de ir a este tipo de propuestas para conocer algo diferente.
0: Y además, fíjate que Dread es una de estas bandas que se le permitió este crecimiento y esta exposición por medio de, son proyectos que ya tuvieron un crecimiento muy fuerte a través de redes sociales. Sí. Son bandas, proyectos que crecieron ahí, que luego de repente los señores hacemos un lado porque creemos que redes sociales no vale la pena. Y yo hasta la fecha me he encontrado unas joyas precisamente a través de TikTok e Instagram que digo, güey, es que es la nueva manera de descubrir y descubrir música.
2: Totalmente. Y bueno, luego llegan nuestros dos estelares del día de mañana. Ajá. Que va a estar con nosotros Electrify.
0: Suf.
2: Que es una bandota. Son cuatro niñas, porque son unas chiquillas. Tienen entre 15. Uh-huh. La baterista y la guitarrista tienen 15 años. La bajista tiene 17. La vocalista, la más grande, tiene 18 años. Pero ya están tocando en escenarios enormes, como en el Foro GNP, sí, en Ciudad de México, abriendo para Avenged Sevenfold. Van a estar en el Lunario del Auditorio Nacional. Van a estar haciendo una gira con la banda estelar, que ahorita les digo cuál es. Pero ya están tocando escenarios bastante, bastante importantes fuera y dentro del país.
0: El país.
2: Uh-huh. Es una banda de hard rock, 100%. Todo el sonido rockero de los 80s. Si a ti te gusta, no sé, Guns N' Roses, si te gusta Aerosmith, si te gusta todo eso, te va a encantar el sonido de las chicas de
0: Electrify.
2: Que, pues, si te gustan las Warning, ellas iniciaron.
0: Justo es lo que te iba a comentar. O sea, creo que es precisamente una, no una comparación, sino
1: esta
0: similitud. Ajá. Sí. Si te gustan The Warning, que también máximo respeto a lo que están haciendo los Warning en tan poco tiempo. En poco tiempo, entre comillas, güey. O sea, yo no creí que The Warning tan rápido anunciara un maldito foro GNP, un estadio GNP, rifadísimo. Pues Electrify, aguas, güey. Que si sigue a este ritmo. Yo no lo, la verdad es que no las ubicaba. De hecho, a ti te mandé un mensaje, te dije, oye, güey, ¿qué pedo con este proyecto? Y ya me dijiste, no, son unas rusas de Querétaro o algo así. Yo, ¿qué?
2: Sí, es que tienen ascendencia rusa. Exacto. Son de Querétaro.
0: Ajá, justo.
2: Ajá, es una banda queretana. Que justo iniciaron siendo una banda tributo a las Warning. Entonces, uh-huh, ahí está mucho la similitud. Exacto. En cuanto a sonido. Pero ya se alejaron completamente. Ya es...
1: No, su propio estilo.
2: Sí, es su propio estilo. Uh-huh. Que sí tiene, pues, obviamente, la inspiración.
0: Claro.
2: En el sonido, uh-huh, de las Warning. Pero, pues, es un proyecto también muy, muy padre. Ya estuvieron aquí en Aguascalientes, en esta Feria de San Marcos. Y fue un lleno tremendo. Tenían ellas, o sea, ni siquiera eran la banda estelar del día.
0: Ok.
2: Pero tenían ya filas de gente a las 8 de la mañana esperando para tomarse la foto con las chicas. Okay. Y van a estar con nosotros mañana. Y van a estar también en diferentes escenarios abriendo para nuestra banda estelar del día de mañana, que son... Los Daniels.
0: Efectivamente, una banda ya también que por ahí, creo que algo sucedió con los Daniels, no sé qué fue lo que pasó en algún momento, pero los Daniels cuando surgieron, madres, o sea, no sé qué pasó, pero creo que estaríamos hablando de algo tipo un nivel enjambre, en verdad, no sé cuál fue la historia como tal, no sé qué pasó. Ojo, no, pero esto es un mal proyecto, es un proyecto precioso, está chidísimo, vale mucho la pena. Pero sí soy de esas personas que me hubiera gustado todavía tener más presente a Daniels. Habrá quien diga, nah, güey, así que se queden en underground. Cállate los hocico, no son underground, güey. O sea,
1: ya no, que es underground, güey. Ahora.
0: Ajá, exacto.
2: Y bueno, justo los Daniels, que es un proyecto que incluso en el tributo a José José que hay, tiene una canción bastante popular que es Mi Vida. Ajá. Ellos son los que hicieron esta versión. Pero vienen con una imagen y una etapa muy nueva y muy fresca del proyecto de los Daniels, ¿no? Porque, bueno, tuvieron por ahí algunas situaciones, varios de los miembros salieron, pero regresaron los miembros originales, o sea, los que hicieron a los Daniels.
0: Ajá.
2: Y ahora son cuatro de los miembros originales con un nuevo vocalista.
0: Efectivamente, una nueva etapa.
2: Una nueva etapa, Kike, que, o sea... En diferencia de edades es considerable con los demás miembros,
0: claro.
2: Pero entró a darle esta nueva vida, este segundo aire a esta agrupación, que ahorita en esta etapa están sacando nueva música con un sonido que sí suena a los Daniels originales, pero también es algo que dicen, ok, esto es ahora los Daniels. Y pues es la primera vez que vienen con este nuevo proyecto, con esta nueva imagen aquí a Aguascalientes. Entonces también va a ser un momento importante pues estar justamente presenciándolo.
0: Efectivamente, pues ya lo escucharon, prácticamente un mini festival de música. Bien, que chido. Es sorprendente, la neta, que se agradece, insisto, hay gente que agradecemos que existan este tipo de proyectos musicales distintos aquí en Aguascalientes. En verdad, gracias por traerlos, gracias por promocionarlos. Ojalá puedan seguir haciendo este tipo de cositas. Y ojo, en verdad, si no conocen a ninguna de las bandas, dense una vuelta al Tres Centurias, cáiganle y van a decir, no mames, sí está chido.
1: Está bien chido.
0: No mames, la niñita está gritando como demonio.
1: le no está mames. Gustando a mi hija.
0: Ah, no mames, el vocal de los Daniels este sí está sobrio.
2: Se los prometemos. Este sí va a estar sobrio.
0: Sí.
2: Y bueno, el día de mañana hay muchísimos eventos en
0: Puerto Trece. Cañoncísimo. Sí, sí, sí.
2: Muchísimos. Entonces, para que ubiquen dónde estamos, donde van a pagar sus multas, ahí a un ladito del CDCIT, atrás del Foro 13 y a un ladito del Museo Espacio. Entran por el estacionamiento que está a un lado del CRIT.
0: Ok.
2: Y van a salir directo a donde vamos a estar. Atrás del Foro 13, a un ladito de CDCIT, después del Museo Espacio, como si fueran hacia el Hospital Hidalgo, ahí va a estar el aniversario de Alternativa, Festival Aguas con el Rock.
0: Si entran por el CRIT, sigan la silla de ruedas, por ahí. Y ya, van a llegar. Sí, está en corto. A ver, en verdad, ojalá podamos vernos por allá, mi Leo. Yo el día de mañana nosotros en EXA estaremos presentes en uno de los tantos eventos que hay el día de mañana en FICO 13, pero los visitaremos terminando, porque pues termina más nochecito, pues para rockear un ratito.
1: Pero es a partir de las 3 de la tarde.
2: A partir de las 3 de la tarde hasta que termine la última banda, que está planeado también, como es un evento familiar, no va a ser tan tarde, aproximadamente a las 9 de la noche sube al escenario la última banda. Entonces por ahí de las 11 de la noche estaría terminando el evento.
0: Legal.
2: Pues 100% familiar, hay comida, hay bebida, Aguas con el Rock. Pues los invitamos a seguirnos por ahí en redes sociales, @alternativa98fm.
0: Justo.
2: Y pues ahí nos estaremos viendo
0: ya. Muchísimas gracias, mi queridísimo Leo Ortiz. Sí, efectivamente, se logró, pudimos meter a Leo Ortiz nuevamente a la cabina de EXA. Tuvimos que por ahí sortear algunas cuestiones de seguridad.
1: De logística, de sí.
0: Lo logramos, sí, lo tuvimos que tener así con capucha y demás. Pero bueno, Leo Ortiz está nuevamente pisando por acá a la cabina. Después les platicaremos la historia. Hermanito, un placer tenerte por acá. Nos vemos el sábado, ahí va a estar bastante interesante el día de mañana. No se me vayan, que falta la despedida, y recuerden, rolitas de los 90s de rock para despedirnos. Vámonos en todas partes.
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0: 9:35.
1: 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La temperatura exacta es 19 grados. 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

0: ¡Ey! ¿Qué transbandita y de Río Cachonda? Regresamos a Ponte al Tiro. ¿Cómo no? Yeah. Ya no está Leo Ortiz.
1: No, ya se fue.
0: Ah, ya se fue. Y se fue a embrutecer.
1: Pero merecido, ¿no?
0: Pues, no lo sé.
1: No,
0: se fue a embrutecer porque va a cumplir años. ¿Cuándo? ¿Mañana?
1: Mañana es su cumpleaños.
0: Ay, pues mañana no va a poder festejar.
1: O sí.
0: O de hecho, en realidad... El concierto como tal
1: es su cumpleaños. Es su cumpleaños. Sí, sí, es que él es una persona, mira, de un corazón bien bonito. Uh-huh. Y dijo, vamos a decir que es de alternativa, sí. Aunque sabemos que es por mi cumpleaños.
0: Claro, porque además él viene de una familia de abolengo y dinero. Y entonces, en verdad, de hecho, todo lo que va a haber el día de mañana en el FICO 13 es de Leo.
1: Sí,
0: el October, sí. Fest, Besa. Hidroqueando. Por cierto, oigan, ya ven que yo les dije que la banda no vino. Pues es que nunca le confirmé la hora. Pero. Les platico rapidísimo que 2, 3 y 4 de octubre también va a estar Hidroqueando. Ahí se van a poner donde es el tianguis cultural, precisamente, que es justo también al ladito de donde está el Salón de Locomotoras. Va a haber música en vivo, por ejemplo. Va a estar también va a estar Pollitos de Colores, va a estar Latiz, que estuvieron, se acuerdan que nos dijeron que iban a estar el domingo. Va a estar Berna Quintanar, que también estuvo por acá, entre otros proyectos como Vega, Sin R, Manos Band, A Hard Day's Band, entonces varios proyectos para que lo vayan a ver. Hidroqueando 2, 3 y 4 de octubre desde las 5 de la tarde. Harta música ahí en FICO 13, ¿eh? Así que
1: sí, va a estar bueno.
0: Una disculpa a la banda que yo fui el imbécil.
1: O sea, se va a sentir como Corona. Vas al escenario 1, vas al escenario 2, vas a la merch, va a estar chido, ¿eh?
0: Sí,
1: va a estar
0: sí,
1: mañana
0: sí.
1: Planazo.
0: Sí, sí, sí. O sea, todo
1: el
0: este fin de semana.
1: Y también ahí en la zona de
0: ¡guau! Wow, porque pistear. Van a poder pistear sabroso, bien y. Ya vámonos, ¿no? ¿Qué? Ya den ganas de... ya dio sed,
1: ya,
0: sed de la malota. Sí, no, luego ya llegó una persona que aguas, ¿eh? No, que
1: sé.
0: Dos caguamas se la vienen, pero sí, pelechón.
1: Pero y con mezcal sí, y todo, no. Se sabe.
0: Ajá. Y es que sabe. Sí, justo o sea, es eso. O sea, ella se pide su caguama.
1: Su mezcalito. Con su mezcal. Claro. Ajá.
0: Sí.
1: Pero claro, es que no hay otra manera de tomarse
0: claro.
1: Cerveza.
0: Y... Después tú dirás, bueno, va a pedir otra cheve chiquita. No, otra caguama con otro
1: pero
0: mezcal.
1: Es que son dos mezcales por caguama.
0: Sí, no, sí. No, sí le entra. De hecho, yo tengo aguante el alcohol gracias a ella.
1: Sí. Bueno, a ver, no mintamos por a convivir
0: mí me, a
1: también.
0: A mí me, que como dato curioso, yo por primera vez pisteé por ella y con ella.
1: ¿Neta?
0: Sí.
1: Entonces somos dos personas en esta cabina.
0: Sí, nos induce al vicio.
1: Dios, también.
0: Así que veremos qué pasa ahorita saliendo de cabina, total. Yo dije que no me iba a desvelar, pero bueno, vemos qué pasa. Mitch, muchísimas gracias.
1: No, pues bebé. Muchas gracias a todos ustedes por acompañarnos estas bonitas dos horas de Programa Man. Y nos escuchamos el próximo viernes con su Peliculando. Recuerden, ya está Mau Mau en Crunchyroll.
0: Exacto, para que la vayan a ver. Y recuerden que nos estamos despidiendo con rolitas en inglés de los 90.
1: Así es, y aunque usted no lo crea, porque Alex estaba en shock completamente cuando le dije, ¿sabes qué? ¿Con cuál vamos a cerrar?
0: Ajá.
1: Con el Song 2 de Blur. Esa no es de los 90.
0: ¿Qué te pasa, bro? Esa
1: los...
0: tiene 10 años.
1: Y yo, se estrenó el 97.
0: Maldita sea, efectivamente, gran rola de Blur Song 2. Disfrútenla, está chida.
1: Así es. Y bueno, como para cerrar, chido el
0: sí,
1: viernes, ¿no?
0: Justo con la energía de viernes, disfrútenla. Mitch, nuevamente, muchísimas gracias.
1: Muchas gracias a ustedes.
0: Ya se la saben, yo soy Alex Flores.
1: ¿Eres Alex?
0: Ella es Mitch Valderrini. Y aquel ser precioso que hoy sí le valió 3 kilos y medio de riata y no se paró acá. Pero yo lo quiero, lo estimo y lo tengo que despedir como debe ser. Que por cierto, el otro día su mamá le preguntó que por qué le decía tantas cosas. Pero bueno, aquel ser precioso, hermoso, de mezclilla, de luz, oscuridad, leche materna, chicharrón de cerdo, tortugas apareándose, colchones, piscos, ciber, cirujas, dedos peludos, tello, puelo, cuyo y British Boy. Es el DJ Garrapochín. 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
4: Revista del Consumidor Radio. ¿Alguna vez te has preguntado qué contiene la pasta dental que usas todos los días? Si no lo sabes, quédate porque hoy en Revista del Consumidor Radio te enseñamos cómo preparar tu propia pasta dental en casa. Y lo mejor, su preparación te toma solo 30 minutos. Acompáñanos.
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6: Hoy vamos a preparar una tecnología doméstica, que es una excelente alternativa a los productos industrializados. Pasta dental. Además, es una receta validada por el Laboratorio Nacional de Protección al Consumidor.
4: Antes de comenzar, te compartimos los ingredientes que vamos a necesitar. 3 cucharadas de agua purificada, 2 cucharadas de glicerina pura, 2 cucharadas de lauril éter sulfato de sodio, media cucharadita de carboximetil celulosa, 1/4 de cucharada de carbonato de calcio, 1/4 de cucharada de mentol y 6 gotas de esencia de menta.
6: Ahora, los utensilios que debemos tener a la mano son una cuchara sopera, una cucharita cafetera, un tazón pequeño de vidrio, un tarro pequeño de plástico con tapa y un batidor de globo. Una vez que tenemos todo listo, vamos al procedimiento.
4: En el recipiente de vidrio, comenzamos vertiendo agua purificada, la glicerina y el mentol. Mezclamos con ayuda del batidor de globo hasta integrar los ingredientes. Sin dejar de mover, agregamos carbonato de calcio y la esencia de menta.
6: Después, incorporamos el lauril éter sulfato de sodio y agitamos suavemente hasta que se disuelva por completo. Poco a poco, añadimos la carboximetilcelulosa lentamente sin dejar de mover, hasta obtener una mezcla homogénea y con una consistencia más sólida.
4: Por último, envasamos la pasta dental en el tarro, tapamos muy bien y etiquetamos con la fecha de elaboración y de caducidad. En este caso, esta pasta tiene una caducidad de 6 meses y rinde aproximadamente 63 gramos o bien 50 mililitros.
6: Es importante que tomes en cuenta algunas recomendaciones de uso. Este producto no debe ser utilizado por menores de 6 años. En el caso de niñas y niños mayores de 6 años, puede sustituir el mentol por esencia de cereza. Si tienes sensibilidad dental, recuerda consultar previamente a tu odontóloga u odontólogo. Para conservar mejor el producto, te recomendamos mantener el recipiente bien cerrado, en un lugar fresco y seco y fuera del alcance de niñas y niños. Recuerda que todos los ingredientes que utilizamos en esta tecnología doméstica pueden encontrarse en establecimientos donde vendan productos de cuidado personal, belleza o cosmética, también conocidos como droguerías.
4: Preparar tu propia pasta dental en casa tiene varios beneficios. Requiere pocos ingredientes, son fáciles de conseguir, tiene certeza sobre su origen y además representa un ahorro económico. Incluso esta receta puede ser el inicio de un nuevo emprendimiento.
6: Anímate a preparar tu propia pasta dental y etiquétanos en Instagram usando el hashtag Tecnología Doméstica Profeco.
4: También puedes consultar esta tecnología doméstica en nuestro canal de YouTube, Profeco TV.
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0: ¿Cuántas toneladas de CO2 pesa un gol? La pregunta suena rara, pero tiene respuesta. El Mundial 2026, el que acabamos de vivir en México, Estados Unidos y Canadá, fue el torneo más grande de la historia. 48 selecciones, 104 partidos, 16 ciudades sede. También fue el más contaminante. Se estima que generó 7.8 millones de toneladas de dióxido de carbono, más del doble que Qatar 2022. El dato más revelador, casi el 90% de esas emisiones vino del transporte de los aficionados, no de los estadios, no de la logística, de los vuelos. Millones de personas volando entre países para seguir a su selección. Y aquí aparece la paradoja. Por primera vez, no se construyeron estadios nuevos. Eso ahorró toneladas de cemento, acero y energía. Pero la ventaja se evaporó con los vuelos entre Toronto, Guadalajara, Atlanta y las demás sedes. Lo que se ganó en infraestructura se perdió en combustible de avión. Y luego está la basura. Un asistente a un evento deportivo genera entre medio kilo y 2 kilos de residuos por día. En México se esperaban 5.5 millones de visitantes. Multiplica. Las cifras se miden en decenas de miles de toneladas. Eso sí, hubo avances. El estadio de Atlanta, por ejemplo, desvió más del 90% de sus desechos del relleno sanitario usando materiales compostables y programas de reciclaje. Ahora miremos hacia adelante. El Mundial 2030 se jugará en España, Portugal y Marruecos, con 3 partidos inaugurales en Uruguay, Argentina y Paraguay, para celebrar los 100 años del primer Mundial. 6 países, 3 continentes. La FIFA prometió reducir sus emisiones a la mitad para 2030 y llegar a cero para 2040. Pero si el Mundial que acabamos de vivir enseñó algo, es que la cuenta no cuadra. No puedes expandir el torneo, sumar países sede y aumentar los vuelos mientras dices que vas a contaminar menos. La BBC reportó que las promesas de carbono neutro de la FIFA para Qatar fueron calificadas como engañosas por reguladores suizos. Suena bien en papel, pero la credibilidad se gana con hechos medibles, no con comunicados de prensa. Pero no todos son malas noticias. Cada mundial también deja lecciones. Brasil 2014 incorporó a 800 pepenadores en la separación de residuos. Qatar recuperó más del 77% de los desechos en estadios. Y en 2026, varios recintos ofrecieron comida con opciones de menor impacto ambiental y estaciones para rellenar botellas. La UNESCO dice que las experiencias vividas pueden cambiar hábitos. Una niña que llega al Estadio Azteca toma transporte público, ve cómo se separa la basura y rellena su botella de agua en vez de comprar otra de plástico, aprende más ese día que en muchas clases. El marcador ambiental de los mundiales aún va perdiendo, pero el partido no ha terminado. Y lo que hagamos de aquí a 2030 define el ¿y si sí? Un guión de Leonardo Santiago con información del portal Ciencia UNAM. Les saluda Mónica Genis.
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0: 2961.
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1: ¡Mañanexos! ¡Bienvenidos! ¿Cómo están? Nosotros ya en este Exa fin de semana, ya es sábado. ¿Cómo estás, Alex?
2: Muy bien, la verdad es que bien, de buenas, con toda la actitud, con todo el ánimo para darles todo, todo. Oye, pensándolo bien, ¿te acuerdas de esa frase de Walter Mercado?
1: ¿De todo lo que te sobra?
2: Sí, qué pinche, perdón. ¿Qué? O sea, pensándolo bien. O sea, todo lo que te sobra, güey, claro. Es gracias, güey.
1: Claro.
2: Ahí nació toda una... Gracias a ti, maldito Walter, nació una generación migajera por tu culpa, perro.
1: Tienes toda la razón.
2: Uy, maldito homosexual de las montañas.
1: Oigan, bienvenidos a La Mañanexa. Ya lo saben, este programa inclusivo para todos ustedes. Además, lleno de, ¿qué más? De amor, de positividad. Buena música, positividad, buena música. Así que el día de hoy, amigos, vamos a darle forma a este programa.
2: Sí.
1: Y queremos saber qué peli recomendarías para el día de hoy para todos aquellos que no van a salir, que okay. Se van a quedar en casa.
2: Okay.
1: Estaría padre, ¿no?
2: Va, ok, perfectísimo.
1: Órale, pues. Ok, y además recuerden que con ustedes hasta las 10 de la mañana, porque al ratito estaremos hablando, el día de hoy hay evento y esperamos verlos más tarde. Así que, sin más, ¿ya?
2: Efectivamente, sin más, comenzamos este programa Mañanexa y les llamamos con Yuridia. Eres mi nada.
1: Entonces.

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1: Mañanexos, llegamos con la chisma del día de hoy. Oye, ajá, ¿y qué chisma, qué revuelo durante toda esta semana? No sé, para todos aquellos que les guste esta onda más alternativa, más indie, okay, que ya también son chavorrucos y recuerdan esta banda llamada Porter.
2: Porter, ajá, que estará hoy, por cierto.
1: Ay, estará hoy, ajá, justo en el Show Business Center. Sí. Oye, que por cierto, los boletos estaban al 2x1, me quedé con ganas. ¿En cuánto estaban los boletos, sabes, amigo?
2: No sé, pero yo le voy a ir un 500, por lo menos, el más barato, sí. Pues vale la pena, vale la pena.
1: Sí. Pues bueno, resulta que inicialmente tenía un vocalista que se llama Juan Son. Ok, entonces se sale de la banda y demás y termina liderándola David. Entonces lleva ya 13 años en la...

0: un concierto antes de tiempo.
1: Así es, entonces se había dicho que había tenido problemas con el tema ahí de algunos instrumentos y demás, no sabíamos qué había sucedido, hasta que entonces David da su declaración.
2: Se puso un límite y los voy a seguir poniendo, gracias a toda la gente que tira buena onda. Y pues nada, de verdad piensen mucho a quién le van a escribir sus palabras de odio, porque esa persona puede hacer alguna pendejada. No saben lo mierda que es esta industria, lo pesado que es que cualquier güey pueda opinar de ti. De verdad. De verdad. O sea, no por mí, por todos, cabrón.
1: Oye, y además, ¿sabes qué? Que él lo comentaba como de, yo ya no tengo ganas de subirme al escenario, sí. No sé qué voy a hacer en las próximas presentaciones que todavía queda. Sin embargo, tampoco ha dado como que el indicio de decir, yo ya me voy de la banda, ¿no? Justo. Entonces, estamos en expectativa.
0: Sí, sí, solamente dice que ya no tiene ganas, que no sabe qué va a hacer, pero sí, tiene toda la razón. La banda actualmente es bien valiente detrás de una pantalla y detrás de un teclado. Es bien fácil tirar odio, es bien fácil decir...

0: me agrada, la neta es que sí.
1: Entonces es una etapa distinta, sí. Y ya no vino a ser otro Juan Son, es otra etapa y punto.
0: Exacto. Ya nos vamos con más música.
1: Sí, en vamos con Bruno. Ah, bueno, ya dale pues.
0: No te enojes.
1: No, ya estoy enojado.
0: Ya, sigamos con más música en todas partes.

0: 625.
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18: Revista del Consumidor Radio. ¿Alguna vez te has preguntado qué contiene la pasta dental que usas todos los días? Si no lo sabes, quédate porque hoy en Revista del Consumidor Radio te enseñamos cómo preparar tu propia pasta dental en casa. Y lo mejor, su preparación te toma solo 30 minutos.
19: ¿Blanco o rojo? ¿Con yema o sin ella? Existen muchos mitos alrededor del huevo. Hoy te contamos la verdad sobre uno de los alimentos más consumidos en México y cómo puedes aprovecharlo mejor en casa. ¡Acompáñanos!
18: Revista del Consumidor.
19: Hoy vamos a preparar una tecnología doméstica, que es una excelente alternativa a los productos industrializados. Pasta dental. Además, es una receta validada por el Laboratorio Nacional de Protección al Consumidor.
18: Antes de comenzar, te compartimos los ingredientes que vamos a necesitar. 3 cucharadas de agua purificada, 2 cucharadas de glicerina pura, 2 cucharadas de lauril éter sulfato de sodio, media cucharadita de carboximetil celulosa, 1/4 de cucharada de carbonato de calcio, 1/4 de cucharada de mentol y 6 gotas de esencia de menta.
19: Ahora, los utensilios que debemos tener a la mano son: una cuchara sopera, una cucharita cafetera, un tazón pequeño de vidrio, un tarro pequeño de plástico con tapa y un batidor de globo. Una vez que tenemos todo listo, vamos al procedimiento.
18: En el recipiente de vidrio, comenzamos vertiendo agua purificada, la glicerina y el mentol. Mezclamos con ayuda del batidor de globo hasta integrar los ingredientes. Sin dejar de mover, agregamos carbonato de calcio y la esencia de menta.
19: Después, incorporamos el lauril éter sulfato de sodio y agitamos suavemente hasta que se disuelva por completo. Poco a poco, añadimos la carboximetilcelulosa lentamente sin dejar de mover, hasta obtener una mezcla homogénea y con una consistencia más sólida.
18: Por último, envasamos la pasta dental en el tarro. Tapamos muy bien y etiquetamos con la fecha de elaboración y de caducidad. En este caso, esta pasta tiene una caducidad de 6 meses y rinde aproximadamente 63 gramos, o bien 50 mililitros.
19: Es importante que tomes en cuenta algunas recomendaciones de uso. Este producto no debe ser utilizado por menores de 6 años. En el caso de niñas y niños mayores de 6 años, puede sustituir el mentol por esencia de cereza. Si tienes sensibilidad dental, recuerda consultar previamente a tu odontóloga u odontólogo. Para conservar mejor el producto, te recomendamos mantener el recipiente bien cerrado, en un lugar fresco y seco y fuera del alcance de niñas y niños. Recuerda que todos los ingredientes que utilizamos en esta tecnología doméstica pueden encontrarse en establecimientos donde vendan productos de cuidado personal, belleza o cosmética, también conocidos como droguerías.
18: Preparar tu propia pasta dental en casa tiene varios beneficios. Requiere pocos ingredientes, son fáciles de conseguir, tiene certeza sobre su origen y además representa un ahorro económico. Incluso esta receta puede ser el inicio de un nuevo emprendimiento.
19: Anímate a preparar tu propia pasta dental y etiquétanos en Instagram usando el hashtag Tecnología Doméstica Profeco.
18: También puedes consultar esta tecnología doméstica en nuestro canal de YouTube, Profeco TV.
0: Vista del consumidor.
18: El huevo es tan importante en la alimentación que desde 1996 se conmemora el Día Mundial del Huevo. Se celebra cada segundo viernes de octubre con el objetivo de difundir su valor nutrimental y su papel en una dieta equilibrada.
19: Y no es casualidad. El huevo es un alimento completo, práctico, rendidor y versátil, por lo que se ha convertido en un protagonista en la alimentación de las familias mexicanas.
18: Es una excelente fuente de proteína animal. La clara está compuesta principalmente por albúmina, mientras que la yema aporta grasas saludables, proteína, hierro, azufre y vitaminas A, B, D y E. Aunque contiene colesterol, su consumo moderado forma parte de una alimentación equilibrada.
19: Además, el huevo es una alternativa accesible a la carne o al pescado. Es fácil de masticar y digerir y combinado con otros alimentos puede integrarse a distintos planes alimenticios.
18: Su uso no se limita al desayuno. También sirve para espesar salsas, esponjar pasteles y dar ese color dorado tan característico al pan. Incluso fuera de la cocina, el huevo está presente en pastas, productos de belleza y fertilizantes.
19: En 2024, el consumo de huevo en México por habitante alcanzó los 24.4 kilos y representa el 12.6% de la producción pecuaria nacional. Nuestro país es autosuficiente y se ubica en el sexto lugar a nivel mundial.
20: Esta actividad se concentra principalmente en Jalisco, que aporta poco más de 54%, seguido de Puebla, con casi el 15%.
19: Para el consumo existen dos tipos principales de gallinas: las ligeras, que producen huevo blanco, y las semipesadas, productoras de huevo rojo. Es importante aclarar que no hay diferencia en su valor nutrimental. A pesar de todos sus beneficios, alrededor del huevo existen dudas y creencias que se repiten con frecuencia. Por ejemplo, se suele pensar que el huevo eleva el colesterol. Sin embargo, su equilibrio de grasas tiene un efecto protector y en la mayoría de las personas, su consumo no incrementa el colesterol en la sangre.
20: También hay quienes creen que consumir el huevo crudo es mejor. Pero esto no es así. Para aprovechar sus nutrientes y evitar riesgos a la salud, es necesario cocinarlo, ya que crudo puede aumentar la probabilidad de contraer salmonela.
19: Otra duda común es si debe lavarse el huevo antes de guardarlo. El cascarón es poroso y cuenta con una membrana natural llamada cutícula. Al lavarlo y almacenarlo, facilitas la entrada de bacterias. Si el cascarón está sucio, lo mejor es limpiarlo con un paño seco.
20: Y aunque algunas personas prefieren consumir solo la clara, es importante saber que la clara y la yema se complementan. Al desechar una de ellas, se pierden nutrientes esenciales que hacen del huevo un alimento completo.
19: Para un mejor consumo y conservación del huevo, tome en cuenta estas recomendaciones. Evita dejar los huevos o los alimentos que los contengan a temperatura ambiente, ya que el huevo es un alimento muy sensible a los cambios bruscos de temperatura, sobre todo al calor.
20: Revisa siempre el cascarón. Debe estar limpio y sin fisuras. Si están rotos, deséchalos. Así evitarás enfermedades gastrointestinales.
19: Lávate las manos al terminar de manipularlos. Evitarás la contaminación cruzada.
20: No lo consumas crudo. Puedes ponerte en riesgo de adquirir salmonelosis.
19: Ya sea que esté cocido, duro o forme parte de algún platillo, consúmelo pronto.
20: Con información clara, puedes aprovechar mejor sus beneficios y consumirlo de forma segura.
19: No olvides consultar la herramienta ¿Quién es quién en los precios?, ya que te permitirá comparar precios para tomar las mejores decisiones de compra. Entra a qqp.profeco.gov.mx.
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2: 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La temperatura exacta es 16 grados.
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0: Mañana Exos, recuerden además el cómo amanecimos hoy para que participen con nosotros. Para todos ustedes que al final se van a quedar en casita el día de hoy, queremos que nos recomienden una película, ¿vale?
1: Ok, una película, la que sea, la que yo quiera. Ajá, a ver. De lo que sea.
0: Pues claro.
1: Sí, yo, ¿no ubicas la de Manuel a través del tiempo? No.
0: No, amigo.
1: No. Búsquenla. No es cierto, no la busquen, no. No, ahí te va una película que sí la llegaste a ver.
0: ¿Es para adultos?
1: Las de Golden Choice, de esas de las 12 de la noche.
0: Ajá. Sí, sí, sí.
1: Sí, sí, sí, es de esas, de ese soft porn.
0: Ah, okay. Estaba bueno.
1: Sí, están chidas, están chidas. Pero, bueno. Pero no, esas no, no, yo me iría, la recomiendo mucho la de, es que se me olvida, Untouchable.
0: Ah, ok.
1: Sí, Amigos, se llama, sí. No sé por qué Amigos en español.
0: Sí.
1: La versión francesa. Sí, no sé si sea la original la francesa, pero la versión francesa, porque la gringa, y creo que sacaron una mexicana que la neta no creo que esté tan chida, pues.
0: Sí.
1: Pero la versión francesa, la original,
0: está buena.
1: Está muy chida.
0: Ok, amigo. Sí, oye, sí, pero sí. Buena.
1: ¿Cuál otra? Les recomiendo mucho. Hace poquito la vi y dije, wow, qué padre, porque es vista la inteligencia artificial desde otro punto de vista. Desde el punto de vista de la inmundicia humana, la de inteligencia artificial, precisamente.
0: Sí,
1: del niño
0: buena.
1: Este de sexto sentido.
0: Sí.
1: ¿Cómo me hizo llorar?
0: Uy, ¿saben cuál entonces puedo también recomendar? Que creo que también sale el mismo niño, la de Cadena de Favores. Es una peli de los noventas, muy buena, búsquenla, está chida.
1: Está chida. Y si quieren llorar, vean esas dos,
0: sí,
1: justo.
0: Amiga, ajá. La verdad es que sí. Hay otra que también puedo recomendar que se llama La Langosta y no sé si está en Netflix, que es en base a una teoría de que si te quedaras soltero, te convertías en un animal y en este caso te conviertes en una langosta. Entonces, está padre. Veanla con Pharrell Collins.
1: Ok.
0: Ajá.
1: Colin Farrell.
0: Okay, sí. Casi. Así que véanla, está bien chida.
1: Sí.
0: Es que hay muchas.
1: Hay muchas. Una reciente que vi que es más nueva, que se llama Criaturas Luminosas. Les platicaba que es una señora que trabaja en un acuario, en un pueblito de la costa. Véanla, está bien interesante porque es una historia contada también desde el punto de vista de un pulpo. Y está chido, está padre. Para
0: oye,
1: que
0: estaría bueno que se aventaran. De repente me gusta buscar como que películas viejitas.
1: Okay.
0: Entonces igual podemos ahí estarnos navegando y escarbar en todas esas películas noventeras. Dense el chance para todos ustedes que se van a quedar en casita. Está chido, ¿eh?
1: Sí, sí, sí. Y también del cine mexicano de la época de oro. También hay películas muy buenas.
0: Sí, la neta que sí. Pues bueno, ya lo saben, a participar. Y también mañana, Exos, si ustedes nos quieren recomendar alguna película, pues también mándenos el mensajito, ¿va?
1: Échenle.
0: Nosotros seguimos con más música en todas partes. 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
1: Mañanexos, llegamos ya al segundo bloque de la Mañanexa, ya son las 7 de la mañana.
2: Bienvenidos mis Mañanexos preciosos, adorados, que apenas están despertando y lavándose su carita y demás. Y todo eso que conlleva el levantarse tarde, los envidiamos de sobremanera.
1: ¿Tarde? O sea, son las 7 de la mañana, amigo.
2: Eso ya es tarde. ¿A qué hora te levantas tú?
1: A las 12 del mediodía, cuando tengo oportunidad. Vámonos con más música en todas partes. 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

0: celebrar que trabajan juntos. Okay. Y se van a no sé, a bares, ¿no? Con visitas para fortalecer ese lazo entre los que trabajan y demás. Entonces, dicen que además, según la cultura, rechazar una bebida ofrecida por tu jefe o colega puede ser considerado una falta de respeto o un desaire, ya que compartir bebida, pues bueno, simboliza la confianza y el compromiso. Entonces, todos los viernes por la noche es normal ver ahí a hombres ebrios japoneses con vestimenta formal durmiendo ahí en la calle, ¿cómo no? Fíjate, okay, nada más, ¿eh?
1: No, mira, yo creo que cualquier mexicano, si tu jefe te invita a las cheves, no lo vas a rechazar, vas a decir, sí, claro, jefe, véngase, cómo no. Pero no sucede tan comúnmente, ¿o sí?
0: No tan comúnmente.
1: Sí, o sea, no que haya, de hecho, un nombre. A ver, qué chido que acá en Japón sea incluso una tradición. Claro. Pero acá en México no existe como tal. Sí están las reuniones, las posadas, pero que es un contexto distinto. Acá es de vénganse. Sí. Vamos a festejar que somos compis de trabajo.

0: 725.
1: Vamos a un corte y continuamos con 6 canciones continuas. 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
5: 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La temperatura exacta es 16 grados.
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1: 749.
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0: 82.
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1: Mañanexos, llegamos a la hora Godín de la Mañanexa, ya son las 8 de la mañana.
2: Godines preciosos, adorados, bienvenidos. Si ya están trabajando, entre comillas, háganlo, cobren esa lana de gratis. Por lo pronto iniciamos esta hora, vámonos con algo de Divicio,

0: Mañanexos y las promociones del día de hoy. Ya lo sabes, después de que termine la Mañanexa, nada más contamos una hora y entonces comenzamos con Evexa.
1: Efectivamente, nos vemos en un ratito más. El día de hoy y mañana será Evesa, que es esta Expo Belleza Salud. Pero el día de hoy será Evexa, el concurso, donde se valorará el maquillaje, el outfit y otras cosillas. Así que si no te has inscrito, todavía te vamos a poder recibir ahí.
0: ¿Va? Ay, amigo, pues bueno, a disfrutar entonces, ya lo sabes, estaremos premiando tercero, segundo y primer lugar. Ajá. Bien chido entonces, para que ustedes no pierdan pista. Y además, si no van a participar, dense una vuelta, van a encontrar de todo, ¿eh?
1: Efectivamente, va a estar chido, vamos a cotorrear un rato. Además, ese día va a haber varios eventos, entonces vas a Evesa, la pasas chido. Y luego sales a cotorrear al 3 Centurias.
0: Qué chido.

0: 8:22.
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2: 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La temperatura exacta es 17 grados. 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
10: 8:46.
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0: Son las 9.
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0: 917.
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2: La temperatura exacta es 19 grados.
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0: Mañana Exos y nosotros ya nos tenemos que ir a...
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5: 944.
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0: Son las 10.
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7: 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La temperatura exacta es 21 grados.
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2: 10:51.
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0: 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Son las 11.
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0: 11:20.
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10: 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La temperatura exacta es 22 grados. 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

0: Son las 12.
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1: Ya es octubre.
2: Ya nos alcanzó el Halloween.
1: Ella es Mons Guerrero.
2: Ah, y ella es Vendes Broma.
1: Y ya es octubre.
2: Y nosotras somos
1: las exageradas.
2: Y el Gavilán.
1: Y el colado del Gavilán.
2: Ajá. Oigan, pues ya. Ya llegó el Halloween.
1: Ya, muñeca, ya sabes de qué te vas a disfrazar.
2: Claro, no te lo puedo decir porque no puedo. Porque sabes que si te digo, hay mucha gente. No, deja tú. Hay mucha gente que va a acudir a la misma fiesta de disfraces y es muy como de sorpresa. Entonces.
1: Pero estén atentos a la red.
2: Sí, porque
1: social.
2: Se va a transmitir en vivo y todo. Ya luego les contaré.
1: ¡Ay, qué chido! Oye, pues fíjate que traemos accesos para el cine como cada sábado. Te queremos consentir. Queremos que empieces octubre con el pie derecho.
2: Así es. Y lo único que tienes que hacer es mandarnos un audio 122-6351. Y en esta ocasión estamos buscando la persona con el nombre más raro.
1: Ojo, raro, ¿eh? Sí. No estamos diciendo que si feo, que si antiguo, raro. No, raro. Puede ser tú. ¿Tu abuela, tu primo, tu tío? ¿O qué? ¿O tiene que ser esa persona?
2: No, puede ser quien sea y ya, el que tenga el nombre más raro, según nosotros, gana.
1: Va. Sí, está chido.
2: Pues bueno, ya te la sabes, te dejamos con música y regresamos con mucho chisme y mucho escándalo.
1: Y en todas partes.
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1: Seguimos contigo en Exa FM, somos las exageradas, ya se viene la drama de la semana. Oye, no sin antes recordarte que tenemos accesos para el cine y si te lo quieres ganar, Mons te va a decir que tienes que
2: hacer. Mándanos un audio, 122-6351, dinos cuál es el nombre más raro que conozcas y sí. Si es ese, ganas tus accesos.
1: Y si nos mandas tu INE.
2: Sí, tapado así como
1: sí,
2: cosillas.
1: Todo lo importante, ajá. Si no, Gavilán va a sacar un préstamo a tu nombre en el cofre. Ten cuidado.
2: Y también nos mandas tu tarjeta de crédito con sí. Los dígitos de atrás.
1: Los dígitos de seguridad y la fecha de vencimiento.
2: No es cierto. Oye, vamos con esto que es la drama
1: de la semana. Oigan, yo voy a hablar de esta persona, de este personaje, uh-huh. Gala Montes. Uh-huh. Mi niña Gala Montes se volvió a subir al ring y ahora el pleito es musical. Pues ahora que se anda peleando ¿Con
2: quién ahora?
1: Con Katy Pantú.
2: Con Katy Pantú, es que ya no tiene con quién pelearse. Neta, sí se volvió el Richo Farril de ya, la
1: que,
2: farándula.
1: Es que hiciste en brote. Si no nos quiere
2: creer.
1: Pero
2: ya lleva 2 años en brote, mi niña. El Richie se trató y ya está muy normal.
1: Yo siento que de brote así que de verdad lo podemos ver, que se le ve en su cara y así son un par de meses nada más. O sea, ella tiene un temperamento sí. Así muy disruptivo, ¿no? Muy sí, llevar sí, la sí, contra sí. Feminista, LGBTQ+, y todo eso, pero siento que ahorita sí ya se deschavetó.
2: Sí.
1: Ya no hay ni a cuál irle. No solamente se está peleando con Katy Pantú, sino también con María José.
2: Ay, no, ya, mija.
1: E incluso creo que el pedo también va con el productor.
2: Ah, vaya.
1: Si no lo tengo, más bien si entendí bien. Porque ella tiene una canción, La Mala. ¿La ha escuchado? Seguramente no. Pero María José acaba de sacar un nuevo tema que se llama La Mala del Cuento.
2: Uh-huh.
1: La Mala de Gala salió el 4 de agosto y La Mala del Cuento se estrenó creo que el 24 de septiembre. Y pues Gala asegura que tiene pruebas y dice que la canción es prácticamente una copia de algo que ella llevaba trabajando desde hace tiempo.
2: Uh-huh.
1: No ha presentado esas pruebas públicamente, obviamente, ni ha sacado ahí de que un análisis musical o algo por el estilo que compruebe pues que sí hay plagio. Y pues hay mucha gente que dice que simplemente compartir el nombre no significa plagio literalmente, uh-huh. ¿Verdad? Entonces, pues, ¿será coincidencia? ¿Simplemente será otro capítulo de Gala Montes contra el mundo? ¿O básicamente qué estará pasando? ¿Tiene ganas de pleito?
2: Capítulo. Sí, sí, sí, sí me da como cosita porque de verdad es muy, muy guapa, es muy talentosa, o
1: sí,
2: sea,
1: claro.
2: Así que bárbara. Y pues cuando ves a la gente así, dices, ¡ay, no!
1: Sí da cosita, sí da cosita con su nuevo look. Y sobre todo eso, como que ya estarte echando, ya se está yendo como que muy en específico sí. Con gente, de que tú, como el Richie, vamos. Sí,
2: pues, déjame decirte que estaba viendo justamente esta semana, una vez más, solamente por gusto, el brote que tuvo Richie en redes sociales. Y la verdad yo estaba riéndome, porque como que ya ahorita que lo ves muy bien, es como sí. Es muy gracioso ahorita, sí. Pero en ese tiempo. Sí
1: en
2: era
1: su
2: como,
1: momento todos estábamos de que, ¿qué está pasando?
2: ¿Qué está pasando? Y totalmente actúa. Muy parecido la gala, la neta.
1: Honestamente, sí, le mando un besito, la bendición.
2: Donde quiera que esté.
1: Espero
2: niña,
1: que ya
2: Los
1: cuando. ya cuando la ayuden, ya digan, no se crean, todo era una broma y pueda ser amiga de María José, pero pues bueno, mira, por lo pronto le mandamos las mejores vibras.
2: Y bendiciones a mi niña.
1: Ya, Pepo.
2: Uh-huh. Regresamos con más.

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1: 1220.
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La temperatura exacta es 24 grados. 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
1: Sigues escuchando Las Exageradas en el 97.3. Ese fue Michael Jackson, no fue el Gavilán, ¿ok? Oigan, les recordamos que tenemos accesos dobles para que se vayan al cine si les interesa la siguiente semana. Mándenos un audio diciéndonos que nos tienen.

0: Nos tienen que decir el nombre más raro que conozcan.
1: Y con eso estás participando. Ahora sí, vámonos con eso que se llama
0: Lo Más Viral.
1: Loba. Me gustó. Lo voy a pedir. Voy a pedir esa grabación. Y cada que me marques,
0: lo más viral.
1: Un mensaje.
0: Lo más viral.
1: A ver, ya. ¿Qué está pasando, Gavirán? El día de hoy, quién sabe. Comimos payaso, Dip.
0: Hijo.
1: Oye, ¿tú conoces a Pimpón?
0: ¿Pimpón?
1: No, no te creas.
0: Sí, Pimpón.
1: ¿Tú conoces a Cocardo?
0: No tengo el gusto, sinceramente.
1: Tú, Gavilán, ¿tú conoces a Cocardo? Allí en casita, ¿usted conoce a Cocardo?
0: ¿Tú conoces a Cocardo?
1: ¿Tú conoces a quién es? ¡Ay, tenemos visitas!
0: Y la visita conoce a Cocardo.
1: Y sí lo conoce porque Internet decidió que las frutas necesitaban su propia telenovela. Así como escucharon. Vaya. Cocardo es un coco que tiene una heladería junto con su pareja, Lima. El problema empieza cuando Lima queda atrapada en un congelador. Y Cocardo descubre que puede utilizar partes de su cuerpo para hacer helados.
0: Cada vez se pone más raro.
1: Y como el negocio se vuelve un éxito, Cocardo empieza a necesitar más frutas como ingredientes. Ahí es donde la historia pasa. ¡Qué estúpida, es tan divertida! ¿Qué acabo de ver? Oigan, pues todo lo que les acabo de decir está creado con inteligencia artificial y forma parte de las llamadas frutinovelas. Así como escucharon. Mini historias de frutas humanizadas con dramas, romances, traiciones y ahora aparentemente pues se comen los unos a los otros. Pero esta semana fue tendencia porque, a ver, la cuenta real de frutas alocadas tiene más de 3.4 millones de seguidores en TikTok. Y fue suspendida después de que se viralizara la historia de Cocardo. TikTok no ha confirmado necesariamente cuál fue el motivo de la suspensión, pero la gente está muy atacada, que porque quieren saber el final del Cocardo. Del Cocardo secuestrador de frutas. Estamos bien mal. Estamos bien desconectados de la realidad.
0: Historias, de repente historias y aparecen historias bien interesantes y hechas con IA.
1: Chavos, vayan y toquen pasto. No, vayan y metan el pie al agua o algo. O sea, distráiganse
0: ya,
1: un poco.
0: Qué porquería de humanidad. Ya estoy harta.
1: ¿Y cómo ves que eso fue lo más viral?
0: Es que estás viendo una novela de un coco.
1: Y está guapo el coco. No, y sí se ve
0: es
1: bien
0: como
1: creepy.
0: El cepillo de dientes, el rufle.
1: El de Oral-B. Ey, sí.
0: Está bien guapo.
1: No, y el rufle también.
0: El rufle era mi favorito.
1: Sí, honestamente sí está guapo y sí se ve medio creepy la Lima ahí toda congelada. Y este le empieza a mochar partes del.
0: Ay, no, sí está. No, está, sí, no.
1: Está
0: qué bueno que sí.
1: Así que si ahí en casita sus niños andan muy tristes porque ya no supieron qué pasó con Cocardo, pues. Échenle la mano.
0: Investiga. Y pues tú que te inventas. Al final, te fijas cómo ando mal.
1: Andamos, ¿eh? Bien locuaces. Bien atinadas. Ya vámonos mejor.
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1: Seguimos aquí al pendiente de Cocardo.
2: No sabemos nada de él aún, fíjate.
3: No sabemos qué le pasó.
1: Oye, algo que sabe, ni yo sé qué le pasó a mi cerebro en la sección pasada.
2: Yo creo que el mío sigue apagado.
1: Y yo también. Oye, pues vámonos con los horóscopos, ¿cómo ves?
2: ¿Cómo te quedaría el ojo?
1: All right. Aries, esta semana te invita a bajar la intensidad y elegir mejor tus batallas. Puede haber emociones fuertes en relaciones o temas de confianza, pero no todo necesita respuesta inmediata. Hablar con calma puede evitar un conflicto innecesario.
2: Oigan, espero que no me hayan escuchado masticar mi
1: manzana. Y sí, ni modo, mija.
2: Es que me agarró al aire, una disculpa. Tauro, las relaciones toman protagonismo y podrías darte cuenta de qué vínculos te dan paz y cuáles te desgastan. No tengas miedo de pedir claridad. Esta semana favorece conversaciones honestas, pero sin caer en reclamos acumulados.
1: Géminis, tu rutina, trabajo y bienestar pueden pedir más orden. Es buen momento para revisar hábitos pendientes y horarios. No quieras hacer todo al mismo tiempo. Avanzar poquito, pero constante, será mejor que saturarte.
2: Ay, yo. Cáncer, la creatividad, el amor y las ganas de disfrutar pueden sentirse más presentes. Date permiso de hacer algo que te ilusione sin sentir culpa. También puede ser una semana para expresar lo que sientes de una forma más sincera.
1: Leo, el hogar, la familia o tu mundo emocional pueden moverse con más fuerza. Tal vez necesites poner límites o acomodar algo que te estaba pasando. Que te estaba pesando. No se trata de pelear, sino de defender tu tranquilidad.
2: Virgo, la comunicación estará intensa esta semana. Puedes tener conversaciones profundas, recibir información importante o aclarar algo que estaba raro. Solo cuida no sobrepensar cada palabra. A veces lo simple también es suficiente.
1: Maravilloso. Recuerda que aún nos pueden mandar mensajes 122-6351 y decirnos
2: cuál es un nombre raro. Estamos buscando el nombre más raro, más extraño que conozcas.
1: Y te puedes ganar accesos para Cocardo.
2: No se vale Cocardo.
1: Puedes ganar accesos para el cine. Te dejamos con música y en todas partes.
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8: 12:49.
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0: Es la una.
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1: Ya es la 1:00 p.m. y sigues escuchando a las exageradas en la estación pop número 1 en Aguascalientes. Oigan, acuérdense de que tenemos pases para el cine como siempre, muñeca.
2: Ajá, mándanos un audio, 122-6351. En esta ocasión estamos buscando a la persona con el nombre más extraño.
1: Sí, con nada más dinos. Dinos, uh-huh. Petronilo, uh-huh. Cocardo.
2: El que tú quieras.
1: El que tú quieras y conozcas, y si nos mandas la INE por adelante y por atrás y tu tarjeta de crédito, pases dobles.
2: Vamos a escucharlos. ¡Aló!
3: Hola, buenos días, mis exageradas. Pues yo he escuchado como tres nombres así medios extraños, que viene siendo el nombre de Cacerolo, María Salustia, Faustino, y pues nombres así que yo he escuchado que incluso sí me han dado risa, pero son los que yo hasta el momento conozco. Me gustaría participar para boletos para el cine.
4: Hola, exageradas, buenos días. El nombre más raro que yo he escuchado en la vida, en mis escasos 20 siempre años, es Exiquio. Es un nombre que cuando lo escuché se me hizo súper fuera de lo común, y a la fecha no he vuelto a conocer otra persona que se llame igual. Es como, no es en serio, es un nombre muy, muy poco común.
2: Pues mira, muy interesante y todo, pero fíjate que yo no conozco, creo, gente con nombres tan raros.
1: No, yo tampoco.
2: O sea, en algún momento tuve una maestra que tenía nombre como de que mezclaba el nombre de su mamá con su papá y no sé qué tanto, pero ni me acuerdo cómo se llamaba.
1: Mira, así de...
2: de raro era.
1: De importante fue. No sé, fíjate que... yo tampoco. Así como que yo... oye, pues no estábamos... preparadas, ¿verdad?
2: No, pero ahora que lo pienso. No conozco a nadie con nombre raro.
1: Estoy intentando pensar en mi familia. No ninguno. Cocardo,
2: sin duda alguna. Las dos nos quedamos con Cocardo, pero seguimos esperando tus mensajes para conocer a la persona con el nombre más raro. Y te dejamos con música en todas partes.

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1: Sigues escuchando a las exageradas en Exa FM 97.3. Mi Brenda sigue comiendo porque sí. La niña no desayunó nada.
2: Perdón,
1: chavos. No, está bien, mija. Qué
2: estoy
1: bueno.
2: Estoy hambrienta, échame un pan. Por favor.
1: Oye, pues vámonos con la carta que hoy está un poquito amplia, ¿eh?
2: A ver, amplia.
1: Amplia es, ya viste.
2: Ay, no, sí, sí.
1: Ey, no, hombre, y se nota enojada la persona.
2: Me encanta la gente enojada.
1: Ok, dice así. Hola, exageradas. Necesito sacar esto porque ya no puedo más. Trabajo en una empresa que me gusta mucho. El ambiente estaba chido. Mis compañeros buena onda, todo tranqui hasta que llegó un nuevo integrante. Para empezar, el morro llegó con actitud de yo sé más que todos. Si a ti te pasó algo, a mí me pasó peor y en HD. Pero eso todavía se aguanta. Lo verdaderamente cabrón es que el güey huele horrible. Pero horrible de verdad.
2: Traca, mamón y apestoso.
1: No es de, ay, igual le sudó poquito. Y pone no con mucha sopa. Es un olor para llamar a Protección Civil. Les juro que cuando pasa por un pasillo deja estela. Intentamos ser sutiles y decimos que huele raro. Pero...
2: Ah,
1: ya me distraje, ya me distraje.
2: ¿Que huele raro o que alguien dejó comida
1: echada a perder? Y el vato bien campante solo dice que él no es. Pero espérense, porque todavía se pone peor, porque el otro día vi que de su computadora salieron tecuejos.
2: Nah, cállate.
1: Y ahí dije, no mames, esto ya no es oficina, esto ya es un documental de Discovery Channel.
2: Nah.
1: Y es que neta, ya solo falta que en su escritorio nazca una nueva civilización. Y lo peor es que el hombre sigue con su actitud de yo sé todo, pero aparentemente no sabe usar jabón y desodorante. O sea, sabe resolver la vida de todos, pero no puede resolver el ecosistema que trae en su lugar. Ya no sabemos qué hacer, no queremos ser culeros, pero tampoco podemos seguir trabajando con la respiración contenida como si estuviéramos buceando. ¿Ustedes qué harían?
2: Chale, loco. Y luego te digo, mamón y cochino.
1: Ay, no. Oye, pero aparte, o sea, ya están trabajando. Quiero pensar que pues ya son personas mayores de
2: adultas.
1: Edad, ¿no? Cuando estás chiquito, porque a mí me pasó en la escuela que había un niño que olía bien feo.
2: Ajá.
1: Pero pues era un niño, que también dices tus papás, pues que lo bañen, ¿no? Pero imagínate ya estar grandecito.
2: No manches.
1: En un lugar de trabajo y oler bien hediondo.
2: No manches. Eso sí es una grosería, honestamente. Y cuando compartes un lugar, lo de los tecuejos está bien peligroso, oye, porque llegan a un nuevo lugar y de ahí no se van. O sea, capaz ahí van a tener la oficina toda entecuejada después. O sea, sí tengan cuidado. Yo sí iba con recursos humanos. Yo la verdad sí. O sea, no es algo que ustedes tengan que tomar por su cuenta, porque al final, o sea, como por sus manos de ir a hablar con él, de hacer una intervención y decirle al chile hueles bien feo. Pero yo creo que sí pueden ir con recursos humanos,
1: sí,
2: a decirle,
1: hay maneras,
2: ¿sabes
1: qué? ¿No?
2: Esto está pasando y ya ellos se encargarán de tener una interacción con
1: sí,
2: él.
1: Sí, fíjate que ahí donde trabajo, hace ya muchos años, sí pasó que había una persona que olía muy mal y hasta la... O sea, si era, pusieron a su jefe, a su líder, a hablar con él y decirle, sí, oye,
2: báñate, güey.
1: Pues ya no supe qué pasó con él, sinceramente, pero también el líder era como, es que ¿cómo le digo? O sea,
2: claro,
1: ¿cómo le dices, oye, hueles bien feo, báñate?
2: Chat GPT, hazme un diálogo, un guión para decirle a esa persona que hueles bien feo.
1: O déjale un jabón en su lugar.
2: Si es que puedes empezar así con ay. Jugamos a que nos echamos desodorante en la axila o cosas así, como que despistadas, pero no, pues este sí no es bien pendejo. Yo
1: ay,
2: siento
1: no,
2: que
1: guácala.
2: Sí le tienen, oye, y a ver, pues que le dé vergüenza, ¿no? O sea, también este chavo, pues que agarre el pedo y que diga, no, a ver, si se están quejando, sí debo de estar.
1: Pero
2: muy
1: según
2: apostoso.
1: Lo que leí, él nos, o sea, como que dicen, ay, huele bien feo, y es como de, no, yo no soy.
2: No, yo huelo bien rico.
3: Yo sí me lavé la cola hace 2 días.
2: Yo huelo a
1: flores.
2: Sí,
1: honestamente. Y no Alex Flores, ¿eh? Porque Alex Flores huele rico.
2: No sé, no me consta.
1: No, sí huele. Ah, huele a limpio.
2: Limpio. Mira, es que aquí en radio también tenemos 2, 3 que podrían pasar como
1: 4.
2: 3, 4 que.
1: No, huele feo.
2: Y aparte hay aire acondicionado, ese nos tira paro.
1: Pues bueno, mira, Dios plan. Vámonos con música. música, y pues nada, ahí ponlo en una cápsula.
2: Ese es el consejo, mándenlo a trabajar al baño.
1: Ay, sí, ándale, ahí ya no se va a confundir los olores. Me encantó, fue el mejor consejo.
2: Y en todas partes.
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1: Ya regresamos las exageradas a Exa FM. ¿Y qué crees, nenuca?
2: ¿Qué?
1: Aún nos puedes mandar tu audio 122-6351 para que te ganes a... Exactamente.
2: Accesos para el cine. Lo único que tienes que hacer es, ya sabes, como dijo Mons, mandarnos un audio al 122-6351 y decirnos el nombre más raro que conozcas.
1: Oye, y ya no te quedes con la duda porque vamos con la segunda parte de los horóscopos.
2: Lo va.
1: Libra, esta semana puede sentirse como un nuevo comienzo personal. Es un buen momento para preguntarte qué quieres, qué necesitas y qué ya no quieres seguir cargando. No busques equilibrio a costa de quedarte en segundo lugar.
2: Escorpio, puede que estés más sensible, intuitiva o pensativa de lo normal. No ignores lo que sientes, pero tampoco te encierres en tus propias conclusiones. Esta semana te ayuda a mirar hacia adentro y soltar lo que ya pesa.
1: All right. Sagitario, tus amistades, planes y proyectos pueden traer señales importantes. Observa quién te apoya de verdad y quién solo aparece cuando le conviene. Una conversación puede ayudarte a elegir mejor dónde poner tu energía.
2: Capricornio, el trabajo, los estudios o una meta personal pueden pedirte más enfoque. Puede haber presión, pero también oportunidad de demostrar lo que sabes hacer. Organiza prioridades y no cargues responsabilidades que no son tuyas.
1: Acuario, la semana te invita a cambiar de perspectiva. Puede llegar una idea, consejo o experiencia que te haga ver algo diferente. No te cierres a aprender, moverte o salir de la rutina. Ahí puede aparecer claridad.
2: Piscis, hay temas emocionales que pueden sentirse más profundos, sobre todo en confianza, límites o acuerdos. No guardes todo por evitar incomodar. Hablar desde la honestidad puede ayudarte a recuperar paz.
1: ¡Maravilloso! Te dejamos con música y regresamos con más. Y en todas partes, ponte extra.

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1: 1:25.
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5: 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La temperatura exacta es 25 grados. 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

0: lo prometido es deuda. Ya regresamos las exageradas aquí al 97.3 y nos vamos con esto que se llama
1: Los 5 del Top.
0: El día de hoy vamos a hablar del top 5 de leyendas de Día de Muertos o Halloween más famosas del mundo.
1: Ay, ¿qué estará la de la niña sin cabeza del
0: con cabeza
1: del
0: de muñeca?
1: Sí, con cabeza de muñeca.
0: Qué nombre, la niña con cabeza de muñeca.
1: Horrible historia.
0: Ay, no, no, así, ¿eh?
1: Imagínate. The Rock.
2: Y que su papá trabajaba ahí y en el aeropuerto.
0: Entonces la niña
2: te invita a que te aparezca.
0: Y se aparece y te dice, ¿quieres jugar conmigo?
1: Si le dices que sí,
0: si le dices que no te mata. Y si le dices que sí juegas y luego te mata. Tú, no, pues ya. Pues ya.
1: Sin duda.
0: Oye, en el número 5 tenemos el jinete sin cabeza. Esta leyenda se hizo famosa por la leyenda de Sleepy Hollow. Cuando la historia de un jinete fantasma se aparece montado a caballo buscando su cabeza perdida. Es de esas historias clásicas de Halloween porque mezcla misterio, persecución y miedo a escuchar cascos en la noche.
1: La leyenda de Sleepy Hollow estaba chida, no me acordaba de esa película. La voy a volver a ver, ahora verás. En el número 4 tenemos Jack O'Lantern. De aquí viene la tradición de las calabazas talladas en Halloween. La leyenda cuenta que Jack era un hombre tan astuto que engañó al diablo, pero al morir no pudo entrar ni al cielo ni al infierno. Se quedó en el limbo. Entonces quedó condenado a caminar por el mundo con una linterna hecha con un nabo que después se convirtió en la famosa calabaza iluminada.
0: ¡Qué miedo tú! En el número 3 tenemos Drácula. Aunque Drácula nació como novela, se volvió una de las leyendas más famosas de terror. Está inspirada en mitos de vampiros de Europa del Este y en la figura histórica de Vlad el Empalador. Hoy es imposible pensar en Halloween sin imaginar castillos, colmillos, capas negras, vampiros elegantes, pero muy peligrosos. Y la verdad es que es uno de los disfraces más comunes.
1: Sí.
0: Hasta que te venden los colmillitos estos que no puedes ni hablar y te cortan toda la encías.
1: Se siente bien feo.
0: Ay, muy malo. Dame sangre.
1: En el número 2 tenemos la Santa Compaña.
0: Hora.
1: Hora. Esa no me la sé. Esta leyenda viene de Galicia y otras regiones de España. Habla de procesión de almas en pena que caminan de noche con velas anunciando muerte o desgracia. Lo más escalofriante es que, según la tradición, si una persona viva se cruza con ellas, puede quedar obligada a unirse a la procesión.
0: Ah, fíjate que me da más miedo que el Drácula.
1: Sí, ¿verdad?
0: Sí.
1: ¿Te llevé?
0: Imagínate, vas caminando y de repente es un montón de gente solo así caminando. ¿Quieres que acompañe? ¿Quieres jugar con nosotros?
1: ¿Quieres caminar con nosotros? Y ya.
0: Oye, en el número 1 claramente tenemos
1: obvio
0: La Llorona, una de las leyendas más famosas de México y América Latina. Se dice que es el alma de una mujer que vaga por las noches llorando por sus hijos con su famoso grito de, por favor.
1: ¡Ay, mis hijos!
0: Es muy popular en temporada de Día de Muertos porque mezcla dolor, culpa, misterio y esa idea de que los muertos siguen caminando entre nosotros. Fíjate que... Ay, no, ahí me, no, ya no, ¿qué? Es que me da miedo hablar de cosas de miedo.
1: Mejor no.
0: Es que te prometo que yo soy, o sea, como que me río y luego ya en la noche si me despierto en la madrugada es como que todos esos pensamientos llegan a mí.
1: Ay, no, mejor sí. No,
0: mira, miaru.
1: Lo atraje.
0: Sí, sí. Una ay, vez en la noche estaba yo en mi casa, tu casa, y se fue la luz, así de bote pronto.
1: Ajá.
0: Y así yo estaba muy a gusto y de repente escuché, ¡ay, mis hijos! Y eran unos morrillos pasando. Que como se fue la luz, como que dijeron, es un gran momento. Yo, ay, hecha pipí de miedo.
1: Pues sí, fue un gran momento.
0: No,
1: lograron su cometido.
0: No, qué miedo, hagan eso.
1: Asustaron a una señora chiquita.
0: Ay, sí. No. Denle a sus hijos a la señora.
1: Pasta.
0: Oye, pues vámonos. Vámonos con música, chavita. 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

0: bellísimo. Es bellísimo. Es bellísimo. Es bellísimo.
1: Porque todo lo bueno llega a su fin, ya nos vamos.
2: Pero no te preocupes.
1: Porque nos escuchamos la siguiente semana en punto de las 12 de la tarde, ya se las sabe.
2: Así como escuchaste, ya sabes, síguenos en redes sociales, a mí me encuentras como Mon Guerrero Barba.
1: A mí como Brenda Es Broma y a Exa como Exa AGS.
2: Y si eres uno de los ganadores con el nombre más raro, te vamos a mandar un WhatsAppito para que ahí esté tu cheques y te vayas al cine con
1: te
2: quien quieras.
1: Te vamos a mandar nuestras condolencias por aquel nombre tan feo. No, no es cierto, no te creas, no te creas.
2: Mira, ay, el que ganó bien triste.
1: Maldita, no, mijo, lo va, sirvió de algo.
2: Hey, oye, pues ya sabes, si tomas no manejes, si manejes no tomes, pórtate bien, y si te portas mal,
1: nos invitas. Adiós.
2: Bye, chiquillos, te dejamos con Dani Ruiz, y en todas partes,
1: Pontexa. Adiós, Gavilán.

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3: Una 56.
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0: Son las 2.
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Llegamos a las 2 de la tarde por XFM 97.3. Espero que te encuentres muy bien. Sábado 3 de octubre. Hoy va a ser mi día favorito del año. Ya luego te vas a dar cuenta por qué. Pero bueno, hoy tengo para ti pases dobles para el cine y discada del mal del puerco. Arrancamos con excelente música. Llega Moderato. Esto se llama Mil Demonios. En todas partes, ponte XFM.

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97.3 y debo de confesarte que son este tipo de canciones las que creo yo que nunca van a pasar de moda. O sea, pase lo que pase, el tiempo, los años, los meses, siento que son esas canciones que si las ponen en un antro, en un bar, siempre las vamos a seguir cantando. Y justamente esa es la pregunta del día de hoy, que vas a participar por pases dobles para el cine y fajitas de la cantina. Me tienes que mandar un audio o un mensaje a través de la línea exacta diciéndome cuál es esa canción que aunque pase década tras década, generación tras generación, todos la vamos a seguir cantando. Te dejo con excelente música.

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9: La temperatura exacta es 26 grados.
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Acabamos de escuchar Ángel Bleu, se llama Mujer Letal por el 97.3 de tu radio. Y hoy, a ver, ¿podemos hablar que ya el día de mañana es la final de la Casa de los Famosos México? No sé tú, pero yo sí vi varios comentarios y si me preguntas mi opinión, también creo que esta Casa de los Famosos estuvo un tanto aburrida. Debo decir, y no nos referimos siempre a los pleitos, porque luego la gente dice, ay, ¿es que te refieres a que está entretenida, que se peleen? No, a lo mejor no, pero que mínimo den contenido. O sea, por ejemplo, yo que luego me dedico a nutrir las redes sociales de las estaciones, de verdad no tienen idea de lo complicado que era encontrar la nota, porque todo era tipo, tal persona lavándose los dientes, o sea, eran como notas así que yo decía, a ver, ¿a ustedes no les va a interesar ver a tal artista, a tal famoso lavándose los dientes, por ejemplo? Y me acuerdo que en años pasados no había día que no hubiera muchísimas notas de la Casa de los Famosos, no había día que no hicieran una cosa, una barbaridad, que alguien se peleara, que se gritonearan, que se burlaran, o sea, pero hacían muchas cosas. Y quiero saber tú qué opinas acerca de esto. O sea, ya mañana es la Casa de los Famosos y quiero hacer una quiniela contigo. ¿Tú quién crees que gane la Casa de los Famosos? ¿Quién crees que quede en primer lugar, segundo y tercero? Vamos a hacer esos tres lugares. Mándame tu mensaje a través del 122-6351 y quien le atine, el lunes tú y yo nos vamos a escribir y te voy a regalar un pase doble para el cine. ¿Qué opinas? A ver si te animas. Vámonos con muy buena música en lo que piensas bien tu quiniela, porque ojo, solamente vas a tener hasta las 5 de la tarde para mandármela el día de hoy. Te dejo con excelente música en todas partes.

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0: Son las 3.
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Llegamos a las 3 de la tarde por XFM 97.3 y en este bloque de 6 canciones continuas, ¿qué te parece si escuchamos a Taylor Swift, a Bad Bunny, Los Ángeles Azules, Yuridia, Aitana y Morat? Arrancamos con esta canción en colaboración con Camilo, que por cierto, Camilo acaba de sacar un nuevo disco, un nuevo álbum y está espectacular. Yo te quiero invitar a que lo escuches, pero bueno, de mientras escucha esta canción, se llama Me Toca a Mí, Pontexa.

Acabas de escuchar a Bad Bunny con la canción por el 97.3 de tu radio. ¿Y qué te estoy diciendo? A ver, la canción yo creo que es una de las rolas que aunque pasen algún tiempo, algunos añitos, todavía muchos de nosotros, muchos jóvenes, las vamos a seguir cantando. Y esa es la pregunta del día de hoy porque tengo para ti pase doble para el cine y fajitas de la cantina. A través de la línea exacta, o si no te la sabes, es 122-6351. Me tienes que decir cuál es esa canción que tú conoces, que a pesar que pasen los años, los meses e incluso las décadas, la gente las va a seguir cantando. Mándame tu audio o mándame tu mensaje. Yo te dejo con excelente música. Llega Taylor Swift en todas partes.

0: 618.
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5: 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La temperatura exacta es 25 grados.
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Acabamos de escuchar a Caloncho. Esta canción se llama Optimista por el 97.3 de tu radio. Y a ver, yo te quiero recordar lo de la quiniela. Tú y yo vamos a hacer una quiniela de la Casa de los Famosos el día de mañana. Es la gran final. Necesito que tú me mandes quién crees que va a quedar en primero, segundo y tercer lugar. Si le atinas, si eres la primera persona en mandar el mensaje y atinarle, yo te voy a regalar un pase doble para el cine. Te dejo con buena música. Solo tienes hasta hoy a las 5 de la tarde para mandar tu quiniela. Llega Danny Ocean, se llama Swing. 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
1: 341.
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0: 42.
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1: Oye, pues ya son las 4 de la tarde. Debo decir que el tiempo en cabina se me pasa volando. Disfruto mucho estar contigo. Si te soy sincera, me encanta acompañarte. Me encanta estar contigo entre semana, de lunes a viernes de 1 a 2, y los sábados en tu Exa fin de semana de 2 a 5. Hoy tengo para ti pases dobles para el cine y discada. Y fajitas, perdóname, fajitas de la cantina. O regalaré discada también. Si me agarran de buenas, a lo mejor. Y si Oscar Salazar me da permiso, a lo mejor te regalo también discada del mal del puerco. Vámonos con buena música. Más adelante te voy a decir cómo te lo vas a llevar. Llega Rita, ahora esta canción se llama Anywhere. 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

Acabas de escuchar a Gloria Trevi, esto se llamó Pompas de Jabón. Y yo te había dicho que tengo para ti un pase doble para el cine y fajitas de la cantina, pero se me ocurrió, si estuve de buena, si Oscar Salazar sí me autorizó, regalarte también un cupón de discada para el mal del puerco. Yo dije, me la estoy volando, yo dije, voy a dejar a todos mis compañeros sin regalos, ni modo, no me importa. Pero bueno, vas a participar mandándome un audio o un mensaje diciéndome cuál es esa canción que tú conoces, que a pesar que pase el tiempo, los meses, las semanas y las décadas, nunca va a pasar de moda. Vámonos con buena música. Llega Kany García. Esta canción se llama El Sombrero.

0: 24-24.
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Acabamos de escuchar a Rosé con Bruno Mars. Esa canción se llama Apete por el 97.3 de tu radio. Debo decir que yo cuando escuché esta canción, de primera instancia no sabía lo que significaba Apete. Debo confesar que lo tuve que ir a buscar. Me importa, no, ni modo. Yo dije, exa fin de semana de confesiones, no me importa. Pero bueno, yo ya me tengo que ir. Muchas gracias por acompañarme el día de hoy en este exa fin de semana. Yo en este momento quiero felicitar a Gabriela Alejandra Álvarez Jiménez. Muchas felicidades con la terminación 91-32. Tú fuiste la ganadora de este pase doble para el cine, Discada del Mal del Puerco y Fajitas de la Cantina. No te despegues del 97.3, todavía falta bastante buena música. Te vas a quedar con Lalo Gómez de 5 a 7 de la tarde y nos volvemos a sintonizar, nos volvemos a topar las caras tú y yo el día lunes de 1 a 2 de la tarde. En todas partes, ponte exa, que Dios te guarde y se le olvide.

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4: 446.
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0: Son las 5.
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1: Payarros en la frecuencia naranja, yo soy Lalo Gómez y a partir de este momento, 6 rolas continuas. Corte, otras 6 rolas continuas y pura buena información. Vámonos con Rick Abril. Yo soy Lalo Gómez y en todas partes ponte Exa FM.
2: Otra.

La canción se llama El próximo viernes. Escuchas a Thalía. ¿Qué tan importante será Thalía para México? Yo creo que sí, ¿no? Tiene sus cosas. Y ese disco del Primera Fila, madre mía, qué cosa tan buena. El próximo viernes, Thalía. Lo escuchas en XFM 97.3. Vámonos con algo de información hablando de mujeres, ¿eh? Oigan, ¿alguno de ustedes alguna vez escuchó el nombre de Gloria Steinem? Gloria Steinem. Bueno, pues resulta que me salió una nota en la BBC de Londres donde anuncian que murió el ícono del feminismo norteamericano, Gloria Steinem, a los 92 años de edad. Ella decía cuando estaba viva: ojalá que Dios me permita vivir hasta los 100 años, porque 100 años voy a defender a las mujeres. Bueno, ¿y como que qué hizo por las mujeres? Una luchadora por los derechos de la mujer, una luchadora para que las mujeres decidieran cuántos hijos querían tener en aquella época de los 60s, 70s, 80s, 90s. Bueno, pero lo más importante es que dejó un documental llamado A Bunny's Tale, algo así como la historia de una conejita. Resulta que en 1963, cuando estaba el auge de, pues, Playboy, ella se infiltró a un club de Playboy. O sea que a una chica le dijo: oye, no seas mala, soy reportera, préstame tu traje de conejita. Ay, señora, nos van a cachar, préstamelo. Y se mete. Y entonces conoció las condiciones de trabajo de las conejitas que trabajaban para Hugh Hefner. Y ella hizo un documental que lo podemos ver gratis en YouTube llamado A Bunny's Tale. Un docudrama de 1 hora con 30 minutos. ¿Qué tal, eh? Gloria Steinem, defensora de los derechos de las mujeres. Interesante, ¿no? Vámonos a más música. Alex Syntek, bendito tu corazón, ¿eh? Alex Syntek está de moda, me caí en Alex Syntek. 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
1: 522.
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Pum. Que miren, si alguien ya se aburrió de su playlist, escuchen XFM, lo van a disfrutar. La canción al escuchamos es de Índigo, se llama Me Quedé por XFM. Vámonos con información. Oigan, no te pases de lanza. ¿Supieron que están desmantelando? Es que ya ni sé. Resulta que en Francia, la policía hizo una super investigación porque descubrieron que un chavito de 18 años, franco-suizo, que ya estaba en la cárcel, desde la cárcel operaba una red, un clan, donde tenían una lista de 26 famosos franceses con sus direcciones, dónde trabajaban, dónde vivía la mamá, la esposa, la novia, bla, bla, bla, para secuestrarlos. O sea, el líder de la banda tenía 18 años, ya estaba en la cárcel y desde ahí operaba. Yo sé que para México no es algo raro, pero en Francia, o sea, 18 años. Bueno, la cosa es que la gente se puso a leer la lista de la gente a la cual iban a secuestrar y habían empresarios no tan conocidos, gente millonaria muy conocida de Francia, pero también estaba Kylian Mbappé. Para los perdidos, bueno, extraordinario futbolista, para muchos es el mejor del mundo en estos momentos, para muchos. Que jugó en el Mónaco, se fue al Paris Saint-Germain, ahorita es delantero del Real Madrid y el jefe de la selección francesa estaba en la lista de 26 personas objetivos para secuestrarlos. Madre mía, qué miedo, ¿no? Qué miedo. Hay que cuidarnos, muchachos. Vamos a más música. Bad Bunny, Rauw Alejandro. ¿Qué pasaría? A todo volumen, XFM.

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2: 547.
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0: 61.
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